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2: 6:30.
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1: Seis cincuenta y seis.

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2: Bienvenidos, domingo todavía, aún es fin de semana. Y bueno, pues el hoy, el ahora, el aquí es lo que importa. Mañana que empieza el ajetreo es mañana y eso no existe. Así es que a disfrutar la increíble programación que tenemos aquí en Globo para ti. Roberto Jiménez Estrada está controlando el globo terráqueo. Mi querido Robert, gracias. Como siempre, profesional tu trabajo. Claro que sí, también, igual que Frida. Soy Paulo Ibarra. Gracias por estar con nosotros. Bienvenidos a Globo 98.7. 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

Regresamos a Globo 98.7 y vamos a hablar de los, pues, 15 futbolistas mexicanos de la historia, de la historia. Y bueno, pues vamos en orden. No voy a spoilearles el que se supone que debería estar en primer lugar. Vamos a iniciar con el número 15, porque vamos a ir pian pianito. Bueno, pues Raúl Jiménez es uno de los mejores delanteros mexicanos en Europa del siglo XXI. Raúl Jiménez, que ha estado en el Club América y bueno, pues en otros ya internacionales. Después, ¿qué me dicen de Salvador Reyes? Salvador Reyes, Chava Reyes, del Club Deportivo Guadalajara en aquellos ayeres, el ídolo máximo del histórico, pues claro, campeonísimo. ¿Se acuerdan de el bebé Pardo? Es que tenía cara de bebé. Pavel Pardo, la sigue teniendo. Campeón de Bundesliga en Alemania, bueno, también considerado uno de los mejores jugadores mexicanos de la historia. Bueno, a Memo Ochoa, no me lo toquen. No lo podemos dejar fuera de esta jugada. Sus actuaciones mundialistas lo convirtieron, pues, en figura internacional. Y bueno, pues también con sus participaciones internacionales respectivamente. En otra posición nos vamos con Luis Hernández, en el Necaxa, en el América. O sea, estamos hablando del matador, que fue un héroe de Francia 98. Y si mal no recuerdo, se consolida en ese mundial como el jugador que más goles ha anotado en la historia de mexicanos en el mundial. Claudio Suárez, Pumas, Club Deportivo Guadalajara, apodado, por supuesto, imagínense, nada más con este apodo, sabemos qué calidad de jugador, el emperador. Y bueno, escalamos hacia arriba, Jared Borghetti, que durante años fue el máximo goleador, histórico del Tri, estuvo en el Santos Laguna y también su participación internacional. Y vamos a dejar a la mitad, en este camino nos detenemos tantito, con Carlos Vela, que estuvo en el Real Sociedad, Los Ángeles, también, y es uno de los talentos más naturales que ha dado México. Seguimos con música y seguimos con este tema, por supuesto, en un ratito más aquí, en donde existen los éxitos todo el día.

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1: 727.
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Vamos a seguir con este conteo de jugadores que son mexicanos y que han hecho historia a nivel mundial. Son los mexicanos que recordamos con más cariño, por supuesto, por su historia, por todo lo que dejaron en la cancha. Antonio "La Tota" Carvajal, ustedes lo recordarán, portero, Club León, es una leyenda. Primer futbolista del mundo en disputar, ¿sabes cuántas? 5 Copas del Mundo. Antonio Carvajal. Andrés Guardado, también jugadorazo desde el Atlas, lo vimos nacer, de la cantera, por supuesto, Deportivo La Coruña. Jugó 5 mundiales y, pues, indiscutible, uno de los líderes históricos del Tri. Javier Hernández, el Chícharo, que, bueno, algo pasó en su carrera, algo interrumpió su carrera. Todos como que creemos saber qué fue, otros no lo sabemos. Máximo goleador histórico de la selección mexicana con 52 goles, delantero Club Deportivo Guadalajara. Imagínate nada más, en el Manchester United, en el Real Madrid. Chícharo, tenías que estar aquí mencionado. ¿Qué me dicen de Jorge Campos? Portero, delantero, los Pumas, Cruz Azul. Y bueno, marcó goles oficiales, algo rarísimo para un guardameta, su estilo único de ser, su personalidad, su carisma, su forma de vestir. Es único Jorge Campos. Y bueno, escalamos. Cuauhtémoc Blanco. Posición, media punta, un poco difícil el compadre, un poquito de carácter complicado. Club América, Chicago Fire y, bueno, pues gol en 3 mundiales distintos, máximo goleador histórico de la Copa Confederaciones junto a Ronaldinho, nada más. Y bueno, pues vamos escalando a la cima. Segundo lugar, no lo habíamos dicho, pero está Rafa Márquez, por supuesto, Barcelona, Atlas, Mónaco, capitán de México en 5 mundiales, ganó 2 Champions League con Barcelona. Muchos lo consideran el mexicano más exitoso a nivel de clubes. ¿Ustedes quién se pueden imaginar que está en primer lugar? Lo están diciendo bien, lo están diciendo bien. Y no es que yo sea brujo o adivino, pero la verdad es que 5 veces Pichichi de España, ganó una bota de oro europea, considerado el mejor futbolista mexicano del siglo XX. Y por cierto, tuvo una aparicioncita ahí en el Mundial, así en la pantalla rápida, como Alejandro Fernández cantando el himno nacional. Hugo Sánchez, pues por cierto, es gran tipo, gran jugador. Y pues bueno, mención honorífica, ¿saben a quién? Lo tenemos que decir, lo tenemos que hacer. No sé si estén imaginando a quién voy a mencionar en este momento, pero sí es una mención más que honorífica. Estamos hablando, sí señor, Jaime Tubo Gómez, portero Deportivo Guadalajara, estuvo en Club de Oro, en el Laguna, Monterrey. Es leyenda, fue uno de los pilares del histórico campeonísimo de Chivas, una de las dinastías, pues, gigantescas del fútbol mexicano. Tuvo Gómez conquistando múltiples títulos de liga. Integró la selección mexicana en los mundiales de Suecia 58 y Chile 62. Y es recordado por una de las imágenes más icónicas del fútbol mexicano. En un clásico tapatío, con Chivas dominando ampliamente, se sentó dentro de su área a leer una revista. La escena quedó inmortalizada en la historia del balompié nacional. Y antes de los guantes modernos, antes de las redes sociales, antes del marketing deportivo, existió un portero que se sentó a leer la revista ahí. Tuvo Gómez. Su talento, su personalidad. Y bueno, tiene un valor especial porque representa no solo a Chivas, sino una época en las que el fútbol mexicano comenzó a construir su identidad histórica. Saludos a Jaime, a María Gómez, a toda su familia, que saben que los quiero muchísimo. Arriba siempre en nuestros corazones, el Tubo Gómez. Soy Paulo Ibarra y esto es Globo 98.7.

para Inglaterra. Hasta hoy sigue el debate, ¿eh? Y seguirá por los siglos de los siglos sobre si el balón cruzó completamente la línea. Inglaterra, claro, ganó su único mundial. Y luego, bueno, que hablarles de 1978, en donde algo totalmente insólito, Brasil eliminado sin perder. O sea, Brasil quedó fuera del mundial sin haber perdido un solo partido. Argentina avanzó por diferencia de goles tras vencer 6-0. Ah, qué goleada nos ponían también a nosotros, ¿eh? En el 78. Leonardo Cuellar y compañía. 6-0 a Perú, ganó Argentina. Resultado que ha estado rodeado de sospechas durante décadas. Y bueno, ahora también en Inglaterra, 1966, Pelé, Edson Arantes do Nascimento, sufrió entradas violentas sin suficiente protección arbitral y Brasil quedó eliminada. Y Pelé llegó a decir que no volvería a jugar un mundial. Años después, por supuesto, cambió de opinión y cambió la historia. Regresó para conquistar México, 1970. Y bueno, la eliminación de Italia, se acordarán ustedes, en el 2002, ante Corea del Sur, estuvo marcada por decisiones arbitrales muy cuestionadas. Goles anulados, expulsiones discutidas. Es uno de los partidos más polémicos en la historia moderna de los mundiales. Y bueno, pues a esta desgracia le nombraremos otra tarjeta roja para la batalla de Núremberg en 2006. Portugal eliminó a Países Bajos en un partido con 16 tarjetas amarillas y 4 rojas. Muchos aficionados consideran que el arbitraje perdió el control del encuentro y pues claro, alteró el resultado deportivo. Pues por supuesto que sí, qué desorden. Vamos con música. Soy Paulo Ibarra y estás aquí en Globo 98.7.

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0: 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Las 8.
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Seguimos con esta gustada sección Tarjeta Roja para las injusticias que se cometen en el fútbol mexicano. Y bueno, no era penal. México contra Países Bajos en 2014, qué pesadilla. Minuto 94, México estaba a segundos del famoso quinto partido. Ya por fin, quinto partido. Ya estaba. Cuando el árbitro marcó penal sobre Arjen Robben. Qué chistoso apellido, Robben. Robben. Muy bien, tras un contacto de Rafa Márquez. La jugada sigue dividiendo opiniones. Pues, ¿cuál es su opinión? No era penal, así de sencillo. Para algunos hubo contacto, jamás en la vida. Para otros, Robben exageró la caída, o más bien él nos robó el partido. El propio Robben admitió después haber exagerado. ¡Ni lo tocaron! Y todavía me da coraje, me acuerdo y me da coraje. Aunque sostuvo que era el penal que los hizo pasar a la siguiente fase. No era penal, se convirtió pues en un símbolo cultural de fútbol mexicano. ¿Qué me dicen de la mano de Dios? Bueno, Argentina contra Inglaterra en 1986. Diego Maradona anotó con la mano ante Inglaterra y el gol fue validado porque el cuerpo arbitral no vio la infracción. Argentina ganó 2-1 y terminó siendo campeona del mundo décadas después. El propio Maradona reconoció que usó la mano, pero bendita mano de Dios. Y bueno, el gol fantasma de Inglaterra contra Alemania. Sí, es Inglaterra-Alemania, que fue, era el marcador 2-1 a favor de Alemania. Un disparo de Frank Lampard pegó en el travesaño y cruzó claramente la línea antes de salir. El gol no fue concedido. El incidente impulsó definitivamente la implementación de la tecnología de línea de gol. Y bueno, pues ahora traen hasta drones volando arriba de la cabeza de los árbitros. Y ni aún así, sí, se siguen cometiendo injusticias. Nos vamos contra México y el fuera de lugar de Tevez, que fue en octavos de final, Carlos Tevez marcó para Argentina en una posición adelantada, evidente contra México. Y las repeticiones se mostraban incluso dentro del estadio, pero el gol subió al marcador. Argentina terminó ganando 3-1. Y bueno, ¿se acuerdan de esto? Fue en el 2010, Ghana. El jugador uruguayo metió una mano, evitó que entrara. Iba gol de Ghana. Y Suárez, como portero, actuó como portero. Y esto fue en el último minuto del alargue que este jugador Luis Suárez detuvo con la mano. Un gol ya segurito de Ghana. Fue expulsado, pero Ghana falló el penal posterior. Y Ghana quedó eliminada. Híjole, qué injusticia. Para muchos africanos fue una de las mayores injusticias de la historia del torneo. Y para otros, Suárez utilizó una falta táctica. Pues sí, lo que es el colmillo, me voy, pero ya no es gol y consiguió lo que se quería conseguir, ¿no? Los mundiales de verdad nos enseñan esto que es muy incómodo. El fútbol, pues no siempre es justo y quizá por eso se parece tanto a la vida. Ya me puse filosófico porque, bueno, a veces juegas muy bien, haces todo bien y aún así el marcador no te da la razón. ¿El no era penal? Pues sí ocupa un lugar especial, no solo por la jugada en sí, sino yo creo... porque simboliza una sensación colectiva, haber estado a segundos el quinto partido y verlo escapar entre polémica y frustración. Ya me voy porque me siento frustrado y no es prudente seguir ahorita. Pero en un ratito nos volvemos a escuchar aquí en Globo 98.7.

0: Lo que queremos compartir de esta nota, la música fue compuesta por un máster, un artista que se llama Laurent Stagg, francés. Es un compositor que no era famoso, no trabajaba para grandes estudios y no buscaba reconocimiento. Durante años subió su música a internet, de hecho la subió a SoundCloud, que es una plataforma muy común para músicos. Por cierto, es increíble esa plataforma, se la recomiendo. Y subía su música porque él necesitaba crear. Y un día, Guillaume Gosch, que es director creativo, y perdón si no lo pronuncié bien, se llama así, Guillaume Gosch, director creativo del proyecto de Expedición 33, escuchó una de sus piezas de Laurent Stagg. Y él, el director, no estaba buscando como el más conocido, sino estaba él buscando como una emoción real, y conectó rapidísimo con este artista. Ese encuentro llevó a Stagg a componer más de 150 piezas para el juego Expedición 33. Todas estas pistas, todas estas canciones creadas con paciencia, sin atajos, y hoy su música se escucha en todo el mundo. Es un deleite. La lección es clara. El trabajo hecho en silencio nunca se pierde. A veces la oportunidad no llega porque la persigas. Llega porque llevas años preparándote sin saberlo y de repente ¡pum! Te cae. Como le pasó a Laurent Stagg, gran artista. Y qué bonita historia, más que nota, es una historia, creo yo, que deja un mensaje muy claro. Definitivamente, gracias a Roberto Jiménez Estrada, en el contenido, también en la producción de este programa. Soy Paulo Ibarra, estás en Globo 98.7, donde hay éxitos todo el día.
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Esta historia que comparto hoy contigo es increíble. Una mañana cualquiera en Washington, D.C., un violinista se paró en una estación de metro y empezó a tocar. Más o menos durante 45 minutos estuvo ahí, interpretó algunas de las piezas más complejas jamás escritas. Miles de personas pasaban frente a él y solo unas pocas se detuvieron, muy poquitas. Lo curioso es que aquel músico no era un artista callejero, era nada más y nada menos que Joshua Bell. ¿Quién es Joshua Bell? Uno de los mejores violinistas del mundo, tocando con un violín Stradivarius. O sea, es un violín que vale pues varios millones de dólares. No sé si ya vale un millón de dólares, ya vale más de un millón de dólares. Bueno, este experimento lo organizó The Washington Post y la conclusión fue brutal, brutal. Estamos tan ocupados, tan inmersos, y siempre pasamos de largo y no nos damos cuenta de lo que realmente nos puede hacer el día. Tenemos frente a nosotros la belleza, tenemos frente a nosotros a uno de los violinistas más consagrados a nivel mundial. Ni siquiera nos detenemos, ni siquiera lo sabemos. ¿Por qué? Porque tenemos prisa, porque corremos, queremos ser los primeros en llegar, etcétera, etcétera. Y sí, estamos tan ocupados que pasamos de largo frente a la belleza. Soy Paulo Ibarra y estás en Globo 98.5.

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0: 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Ocho cuarenta y ocho.

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Muchas gracias por haber estado con nosotros este domingo. Cuídense muchísimo. Roberto Jiménez Estrada, como siempre, gracias por tu trabajo. Soy Paulo Ibarra. Lleguen con bien a casa. Pásenla bien hoy, no mañana.

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23: El gorro de cocinero tiene 100 pliegues que representan las 100 formas de cocinar un huevo.
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Nueve treinta y cuatro.

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1: Nueve cincuenta y cuatro.

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0: buenas noches. Nos da mucho gusto que estén con nosotros en este espacio que nos reúne cada domingo para platicar de la historia, la cultura, las tradiciones y los temas que forman parte de la vida nacional.
1: Estoy bienvenida a tu casa, la hora nacional. Hoy les tenemos un programa muy especial dedicado a reconocer a los padres de México que con su ejemplo, trabajo, dedicación y cariño han contribuido a construir familias y comunidades más fuertes.
0: Vamos a platicar también de Cantares de México, una puesta en escena que reúne a más de 50 artistas en un recorrido por distintos momentos de la historia, la memoria y la identidad de nuestro país.
1: Les presentaremos nuestra nueva sección Estampas del Mundial, que cuenta cómo se vive esta fiesta futbolera en México y el mundo.
0: Platicaremos de eventos culturales, recreativos y mundialistas que pueden visitarse en distintos puntos de la República.
1: Vamos a hablar sobre la importancia de la figura paterna en la sociedad mexicana, los retos de las nuevas paternidades y el papel de los padres en la formación de las nuevas generaciones.
0: Además, tenemos información útil para las familias mexicanas, con recomendaciones para proteger su economía, conocer programas sociales y tomar decisiones informadas para el futuro.
1: Hablaremos sobre la importancia de hacer un testamento y la tranquilidad que implica para nuestras familias.
0: Sí, y además vamos a recordar un episodio importantísimo de nuestra historia, la nacionalización de los ferrocarriles que impulsó el presidente Lázaro Cárdenas. Qué bueno que están aquí. Empezamos.
1: La historia de México puede contarse de muchísimas maneras, pero pocas tan emotivas como a través del arte. En el escenario convergen el teatro, la música y la danza a través de sonidos que nos han dado identidad a lo largo de los siglos.
0: Cantares de México es un espectáculo que recorre desde las raíces de los pueblos originarios hasta las expresiones contemporáneas.
2: Hola amigos, yo soy Lute Reyes y soy parte del espectáculo Cantares de México y voy a cantarles una canción que se llama Soy de México. Están con nosotros aquí en la Hora Nacional.

0: Pues para seguir con los festejos del fin de semana, es importantísimo recordar lo que pasó el jueves. México le ganó a República de Corea y eso nos tiene muy contentos. ¡Woohoo!
1: Sí, y es muy importante porque como es la segunda victoria en la fase de grupos, prácticamente asegura la calificación de la selección. Esto tiene feliz a todo el estudio y a toda la afición mexicana.
0: Se vio un equipo que tiene capacidad para responder.
1: Y en las calles se sintió todo el ambiente, familias enteras festejando, un resultado que volvió a ilusionar a la gente.
0: Totalmente, fue un partido que reforzó la confianza del equipo de cara a lo que viene. México cerró esa jornada con mucha fuerza anímica.
1: Y esta semana arrancamos una nueva sección que se llama Estampas del Mundial, donde vamos a platicar cómo se ha vivido este arranque del torneo. Hay notas de color por todos lados, desde el ya famoso Pato Merlín, que soy su fan.
0: Yo también.
1: Hasta las celebraciones que se han replicado en distintos puntos de la República, pasando por historias virales que se han vuelto parte de la conversación global. Vamos con esta sección que nos presenta nuestro compañero Orlando Abad.
2: El Mundial comenzó el 11 de junio, pero las huellas de aquel arranque siguen presentes en la conversación. El partido de México contra Sudáfrica es el segundo más visto en la historia del fútbol mexicano, con una audiencia cercana a los 40 millones de personas. La alegría del Mundial se extiende en cada sede, cada pantalla y cada afición mantiene viva la misma energía, la de un fútbol que se vive como una fiesta compartida entre países y comunidades. En México, Estados Unidos y Canadá, el inicio del torneo dejó escenas que todavía resuenan en las calles, plazas y espacios de convivencia, donde la gente convirtió la transmisión en un encuentro colectivo. Entre esas celebraciones dispersas, apareció una de las imágenes más inesperadas de la jornada en la capital mexicana. Un pato doméstico cruzando entre la multitud. En plena efervescencia del festejo del triunfo de México contra Sudáfrica, vestido con una pequeña camiseta de la selección nacional, avanzaba con calma entre banderas y gritos, como si conociera de toda la vida el ritmo de la celebración. Su nombre es Merlín, y en cuestión de horas dejó de ser solo un ave doméstica para convertirse en un símbolo espontáneo de nuestro país. La historia lo encontró sin buscarlo, el compañero fiel de una vendedora de aguas y su hijo. En paralelo, otra postal se construía a miles de kilómetros en la Embajada de China, donde la comunidad mexicana convirtió la madrugada local en tribuna improvisada. Era un poco más de la una de la mañana cuando el partido reunió a decenas de connacionales frente a una pantalla, transformando el espacio diplomático en un punto de encuentro emocional. La música de Maná terminó por unir la distancia. Corearon mientras el salón entero se convertía en celebración contenida, de esas que ocurren lejos del territorio, pero dentro de la misma identidad. Mientras tanto, en Monterrey, otra multitud escribía su propia versión del desborde colectivo. Una explanada convertida en pista improvisada detonó uno de los momentos más virales. Otra escena, más íntima, pero igualmente significativa, se registró con un niño sin camiseta de la selección. Apareció con un suéter navideño como alternativa simbólica. No hubo corrección ni reemplazo. La prenda terminó por convertirse en uniforme emocional de la jornada, recordando que la pertenencia al Mundial también se construye desde la creatividad cotidiana. En Los Ángeles, California, también resonó como un estruendo la fiebre mundialista de los mexicanos. Finalmente, la propia presidencia de México presentó un video conmemorativo donde se mostró cómo se vivió la inauguración en distintos estados del país. La pieza reunió imágenes de plazas públicas, pantallas gigantes, celebraciones comunitarias y encuentros familiares, trazando un recorrido audiovisual por el territorio mexicano. Así, estas estampas del Mundial alegran los corazones de los aficionados. Son escenas que quedan en la memoria colectiva de quienes los viven dentro y fuera de los estadios.
1: Bienvenidas y bienvenidos a La Chilanguía. Esta semana la agenda cultural y recreativa trae opciones para todos los gustos.
0: Hay actividades para hacer en familia y con amigos.
1: ¡Chile! Plan Guía. Bienvenidas
2: y bienvenidos a esta guía de la ciudad que sigue sumando actividades para quienes disfrutan la cultura, el deporte y las tradiciones mexicanas y chilangas.
1: En la Ciudad de México continúan los fansets gratuitos con pantallas gigantes, actividades comunitarias y transmisiones de los partidos en distintos puntos de la capital, como en el Zócalo Capitalino.
2: Y si no, a la gente de Guadalajara que continúa con la fiesta de la zona fan Vibra Jalisco, donde miles de personas llegan y disfrutan los conciertos gratuitos, pero también hay muestras gastronómicas y hay actividades que mezclan fútbol con la cultura local de nuestros amigos de Jalisco.
1: En Monterrey, en el Parque Fundidora, mantienen el ritmo con presentaciones musicales y espectáculos para toda la familia.
2: La Ciudad de México tiene exposiciones, recorridos y actividades especiales en museos y espacios culturales para que visitantes vivan una experiencia mucho más allá de la cancha.
1: Bueno, el corredor cultural que comprende 19 exposiciones en 17 museos, contando el de antropología, Universum de la UNAM, Memoria y Tolerancia, el Papalote, Museo del Niño, el Tamayo, el Franz Mayer, el Yacuic y el Dolores Olmedo, todos ellos se han unido para esta fiesta.
2: Pero miren, hasta aquí nuestras recomendaciones de esta semana. La Chilanguía nos espera muy pronto para que ustedes conozcan planes, disfruten la ciudad y sigan viviendo de esta gran fiesta que nos acerca cada vez más al Mundial 2026, el tercero en México.
1: ¡Eso!
2: ¡Nos vemos!
0: Hay personas que nos acompañan durante toda la vida. A veces son los que nos enseñaron a andar en bici, los que nos dieron el primer consejo importante o los que estuvieron ahí cuando más necesitábamos apoyo. En México se calcula que por lo menos 25 millones de personas desempeñan la función paterna.
1: La figura paterna muchas veces se construye con esos momentos cotidianos que terminan convirtiéndose en recuerdos que no se van a borrar jamás. Hoy, además de celebrar el Día del Padre, queremos reflexionar sobre cómo ha evolucionado la paternidad en nuestro país.
3: Este Día del Padre reconocemos a quienes ejercen esa labor con responsabilidad y cariño, a los padres biológicos, adoptivos, abuelos, tutores y también a las madres que han asumido ambos roles para sacar adelante a sus familias. Actualmente la paternidad está cambiando. Cada vez más hombres participan en la crianza y en los cuidados, en las tareas del hogar y en la construcción de relaciones más cercanas con sus hijos. Son las llamadas nuevas masculinidades, una forma de ejercer la paternidad desde la corresponsabilidad, la empatía y el afecto. Un claro ejemplo es el comunicador Mariano Osorio.
4: De manera muy particular, quiero felicitarme por tener la dicha, por tener la gloria de ser un papá de 3 hijos que a lo largo de todos estos años me han enseñado a ser una mejor persona, a ser un hombre más sensible, a volverme definitivamente cada vez más responsable y más consciente de mis acciones y a practicar lo que yo llamo la paternidad responsable. Esto desde un punto de vista que está vinculado con la educación de los hijos, pero también con el ejemplo, porque el ejemplo arrastra. Y esa motivación, este motor de motivación que son nuestros hijos, definitivamente nos ayuda a ser un poquito mejores. Tengo la oportunidad de hacerme 100% cargo de la educación de mis hijos y de poder compartir con ellos sus alegrías, sus experiencias, sus dudas y de poder entablar una conversación como probablemente no era tan común cuando yo era chico, cuando esta generación pues no teníamos quizás tanta confianza como hoy la tenemos con los papás. Esta es una de las grandes bendiciones con las que hoy cuento y uno de los grandes logros de estos nuevos papás, de estas nuevas generaciones. Y hacia allá es hacia donde creo que debemos trabajar. Una familia que tiene buenos niveles de comunicación definitivamente va a estar en una mejor posición para resolver todo tipo de situaciones.
3: La paternidad se construye en los grandes momentos, pero también en los pequeños. Una conversación antes de dormir, una tarea escolar, una palabra de aliento o un abrazo oportuno. El cantante, actor y conductor César Costa recuerda la emoción y la sorpresa que sintió el día que supo que sería padre.
5: Cuando recién nació mi primera hija, estaba yo en pleno estudio y se me fue la voz y no podía cantar. Y yo dije, bueno, si esto es la paternidad, qué cosa tan espantosa. Entonces le pedí a un amigo que por favor me prestara un rancho por el Ajusco para irme a dormir y descansar un par de días para ver qué es lo que me estaba pasando, ¿no? Y la verdad, luego lo constaté con un muy querido amigo, con Rogelio González, un estupendo director cinematográfico, que me decía que cuando él fue padre, sintió que le arrancaron un pedazo de alma, del corazón, del espíritu, y esa es la verdad. Me había pasado eso, regresé al estudio, descansé, pude terminar el disco, salió bien afortunadamente, pero ese nacimiento de mi primera hija fue un impacto tremendo. Y luego ya viene la parte bellísima, que es verlos desarrollarse, crecer, darles alas para que sean ellos mismos y una enorme, enorme responsabilidad. Este es un mensaje para todos los que van a ser papás. Es una responsabilidad muy importante, porque un hijo se tiene para siempre y lo más importante es, yo creo, yo como papá he querido que mis hijas pues sean mejores que yo en todos sentidos, que tengan mejor salud, que tengan mejores oportunidades, que tengan más mundo del que yo he vivido, que tengan más oportunidades y que crezcan, que sean verdaderos e íntegros seres humanos.
3: Ser papá no significa ser perfecto. Se aprende todos los días. Es acompañar, escuchar y crecer junto con quienes más queremos. El notario Guillermo Vigil Chiapa, integrante del Colegio de Notarios de la Ciudad de México, comparte cómo combina su vida profesional con la responsabilidad y la alegría de ser padre.
6: Ha sido para mí pues una gran alegría. Soy papá de tres y para mí se convirtieron en un motor para salir adelante. Llegar a ser notario para mí fue muy, muy difícil. Es muy difícil llegar a ser notario, pero siempre pensaba en ellos. Han sido un motor y una alegría en mi vida, mis hijos. Creo que el hecho de ser padre es de las cosas más naturales que nos puede venir en la vida. Entonces, no se agobien, simplemente estoy convencido que si uno lo toma con responsabilidad, es un gozo increíble.
3: Detrás de cada padre comprometido hay historias de esfuerzo, sacrificio y amor. ¡Feliz Día del Padre!
0: Y en otro ejemplo vamos a conocer la historia de un padre de familia preocupado por el bienestar del país y obviamente de los suyos. Se trata del titular de la Procuraduría Federal del Consumidor, César Iván Escalante Ruiz. Vamos a ver y escuchar la plática que tuvo contigo, Micha, y con Rosalba Aguirre.
7: La paternidad tiene muchos momentos, muchos aprendizajes, pero, procurador, ¿qué es lo más gratificante de ser papá?
8: Bueno, creo que todos los momentos importantes de tu hijo, yo tengo la dicha de tener un hijo de 13 años, pues son como los pequeños momentos, sus éxitos en el plano escolar o algún proyecto, no sé, de ciencia. Particularmente le ayudo mucho, yo no soy tan bueno en las matemáticas, pero le ayudo mucho, por ejemplo, en geografía, en historia. Le gusta mucho el fútbol, entonces irlo a ver también, jugar, festejar, sufrir, llorar porque perdió. Esos pequeños momentos son los más gratificantes. Orientarlo para que no se deprima si tiene una calificación baja. Particularmente mi hijo se estresa mucho porque no sale bien en la escuela de repente. Entonces, estar con él y vivir todos estos momentos.
9: Y para los papás primerizos, para esas dobles P's que están allá afuera, papá primerizo, ¿qué consejo tiene?
8: Uno de los principales consejos, creo, es no sobreproteger. De repente sucede que estar viendo al niño o la niña, si ya se movió, si no se movió. Ahorita ya creo que las tendencias en pediatría ya son un poco más libres, pero cuando, insisto, mi hijo nació, si era como mucho y estarlo vigilando y que coma cada 2 horas y que no duerma más de 4. Y creo que eso, ser un poquito más sueltos, disfrutar mucho toda la parte del crecimiento, no sufrirla, sino vivirlo, los primeros pasos. Y siempre que estén muy pendientes de no comprar cosas que no se necesiten, porque luego la mercadotecnia, los propios algoritmos de las redes sociales detectan que eres padre primerizo, te quieren vender todos los aparatos y todas las mamilas, la grandota, la chiquita. Entonces, que sean muy responsables al momento de adquirir estos productos y que disfruten mucho la paternidad.
7: Y hablando de recomendaciones y consejos, ¿qué hay en este mes en la revista del Consumidor para los papás?
8: Te lo cuento. Esta es la revista del consumidor de junio. Es la 592. Tenemos varias cosas en esta revista. Un platillo sabio, la guía de consumo sobre arroz, un estudio de calidad sobre papas, frituras de maíz y trigo, que esto lo enlazamos un poco para la gente que va a botanear durante el mundial.
9: Sí,
8: pero en particular por el Día del Padre, tenemos un artículo especial de finanzas personales, un artículo en nuestra sección entorno digital para encontrar las mejores ofertas a través de las aplicaciones. También tenemos una colaboración con Conducef de manera mensual, y aquí es Cuida tu Dinero, en este caso para los papás. El contenido está muy interesante.
9: César Iván Escalante Reyes, procurador, muchísimas gracias por estar con nosotros aquí.
8: Muchas gracias, más gracias a ti.
9: Un gustazo.
8: Gracias, Rose.
0: Muchas gracias.
8: Gracias.
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1: Pensar en el futuro también es una forma de cuidar a quienes más queremos. Un testamento brinda certeza jurídica, ayuda a prevenir conflictos familiares y permite que nuestro patrimonio sea repartido conforme a nuestra voluntad.
0: Vamos a ver y escuchar la plática que tuvieron Micha y Rosalba Aguirre con un especialista sobre la importancia de este documento y las facilidades que existen hoy en día para realizarlo.
7: Familia de la Hora Nacional, pues hablar del futuro no siempre es sencillo, pero hay decisiones que son muy importantes y que de verdad se convierten hasta en un acto de amor y de responsabilidad, como es hacer nuestro testamento.
1: Y para conocer la importancia de este tema y para resolver muchas dudas frecuentes y entender por qué es una herramienta fundamental para proteger nuestro patrimonio y a nuestros seres queridos, hoy nos acompaña el notario Guillermo Vigil Chapa, integrante del Colegio de Notarios de la Ciudad de México. Bienvenido, señor notario.
12: Gracias por la invitación.
7: Resulta un tema quizás hasta complejo. ¿Cómo escribir un testamento? ¿A quién recurro? ¿Qué se hace?
12: Y la verdad es que es un instrumento sumamente sencillo. No hay que pensarle mucho, porque por eso estamos los notarios. Los notarios los vamos a ir llevando paso a paso. Pues el testamento implica tomar una decisión, cumplir con una responsabilidad de quién o quiénes queremos que sean nuestros beneficiarios. Por un lado. Y por otro lado, que mucha gente no conoce, es que en el testamento también podemos designar con quién queremos que se quede lo que más queremos, que son nuestros hijos menores de edad. En nuestro sistema jurídico no hay herencia forzosa. Hay otros países, España, Argentina, donde sí hay una herencia forzosa. Yo no puedo desheredar a ciertas personas. En México no. Ah. En México yo puedo dejar a cualquier persona como mi heredero.
7: ¿Qué serían como los tres principales mitos que tenemos que derribar en este momento del testamento?
12: Mito es que tengo que tener mucho dinero para tener testamento. Otro mito es pensar que mi testamento lo hago una vez en la vida y tengo que prever todos los escenarios. Es muy complicado, porque como es por una cuestión patrimonial y una cuestión familiar, tiende a cambiar con el tiempo. Yo siempre le aconsejo a la gente, piense usted en el corto o mediano plazo. Y si en unos 5 o 6 años cambia, vuelve a ser otro. El testamento, por su naturaleza misma, se puede revocar. Hay que cambiarlo. No hay que prever todo lo que le puede pasar a uno a lo largo de la vida.
1: No, ojalá pudiéramos, ¿no?
12: Exacto. Porque lo que yo he podido ver en la práctica, en el día a día, es que normalmente la gente tiene alguna idea de qué es lo que pasa si hay un intestado. Y lo que me he dado cuenta es que esa idea que tiene la gente normalmente es incorrecta, y eso hace que uno piense que tiene algún derecho cuando a lo mejor y no lo tiene. Pero también otra cosa que me he dado cuenta, la gente piensa que lo que se dice en el testamento se respeta, y eso sí es cierto. Por eso es importantísimo hacer el testamento, da una guía.
1: Esto ayuda mucho a que no haya conflictos entre los parientes, familiares.
12: Sí, claro, como da la certeza de qué es lo que quiso la persona al hacer su testamento, es una guía fundamental para los parientes y evita, claro, una gran cantidad de conflictos a que no hubiera testamento y se fueran por el intestado. Claro, ayuda muchísimo a que no haya conflictos.
7: Saber del mes del testamento, saber a dónde acudir, ¿nos puede hablar un poquito de eso?
12: Ya desde hace muchos años hay un convenio a nivel nacional de los notarios con la Secretaría de Gobernación, en donde septiembre es el mes del testamento. ¿Qué implica el mes del testamento? Dos cosas. Uno, una reducción en los costos para hacer testamento. Básicamente cuesta la mitad hacer un testamento en septiembre. Y otro, se extienden los días y a veces hasta los horarios de atención en las notarías.
7: Si tenemos algunas dudas, redes sociales, ¿dónde podemos conseguir más información al respecto?
12: El Colegio de Notarios de la Ciudad de México tiene varias redes sociales, como en X, Instagram, Facebook. Búsquenlo como Colegio de Notarios de la Ciudad de México, y aparte está la página de internet del colegio, que es colegiodenotarios.org.mx, y el teléfono del Colegio de Notarios 5511-1819. Ahí nos pueden contactar.
9: Notario Guillermo Vigil Chapa, muchísimas gracias por visitarnos aquí en La Hora Nacional.
12: Gracias a ustedes por la invitación.
7: Gracias.
12: Gracias.
9: Y gracias a ustedes por seguir aquí con nosotros en La Hora Nacional. No se vayan, por favor.
0: La historia de México también se cuenta a través de las vías del tren, que durante décadas conectaron regiones, impulsaron el comercio y acercaron comunidades.
9: Hace casi 9 décadas, el presidente Lázaro Cárdenas tomó una decisión histórica que fortaleció la soberanía nacional al decretar la nacionalización de los ferrocarriles mexicanos. Vamos con la información que nos trae Germán Gastelum.
13: Gobierno o individuo que entregue los recursos naturales o entrega a alguna empresa extranjera, traiciona a la patria. Son las palabras de don Lázaro Cárdenas. Hoy quiero platicarles algo que sucedió el 23 de junio de 1937. La expropiación de Ferrocarriles Nacionales de México fue antecedente de la gran expropiación petrolera de nuestro país, la cual se hizo un año después. La expropiación de Ferrocarriles Nacionales de México se basó principalmente en la ley de expropiación que se hizo el 25 de noviembre de 1936. ¿Qué decía esta ley? Que el gobierno podía expropiar los bienes particulares siempre y cuando fueran para beneficio y servicio de la nación. En 1937 había problemas económicos, no se habían pagado los sueldos de los trabajadores de los ferrocarriles, las empresas privadas estaban exigiéndole al gobierno que indemnizaran, que dieran aportaciones, que estuvieran apoyando a la industria privada para poder mantener los ferrocarriles que se movían en toda la nación. Veníamos después de la revolución. Varios de estas vías férreas se habían deteriorado y por lo tanto exigían que se arreglaran, además de que muchos sueldos estaban devengados. La situación fue tal que Lázaro Cárdenas, dentro de su estrategia y la consolidación de los bienes naturales de la nación, dijo: "Yo soy el amigo de los trabajadores. En mí van a encontrar siempre un apoyo". Toma la decisión y expropia el 23 de junio de 1937 Ferrocarriles Nacionales de México. Empieza a ser un antecedente y una preparación para la expropiación petrolera. Quería ver cómo reaccionaban todos los mercados mundiales al respecto. Además, de esta manera, él salvaguardaba el transporte y el medio por el cual se llevarían a cabo todos los movimientos para el petróleo, para la expropiación petrolera, para que pudiera manejarse y tener claro que este bien ya era un bien público. Al siguiente año, en 1938, el primero de mayo, él le entrega la administración al Sindicato de Ferrocarriles de México, dándoles solamente la administración, la posesión seguía siendo de nuestra nación. Este fue un gran antecedente que logró que después se consolidaran los ideales de alguien como Lázaro Cárdenas, que siempre tuvo muy clara la visión que México tenía que ser una nación fuerte, que los recursos naturales del país tenían que ser del país. Precisamente en 1937, el 25 de julio, crea nuestra amada Hora Nacional, para de esta manera difundir todos estos ideales, la cultura, las tradiciones mexicanas, nuestra lengua. Y es hasta nuestros días el medio por el cual llegamos a toda la nación. Gracias, Tata Lázaro Cárdenas, y por supuesto a la Hora Nacional. Seguimos aquí.
0: Bueno, pues llegamos al final de esta primera parte de La Hora Nacional. Pero antes de la pausa, le mandamos un abrazo a todos los padres que nos están escuchando. Que acompañen a sus hijos y enseñen con el ejemplo. Y obviamente también a los que siguen vivos en la memoria y el corazón de sus familias.
1: Porque los mejores legados no siempre tienen que ver con bienes materiales. Muchas veces se transmiten en forma de valores, principios, enseñanzas y, por supuesto, amor.
0: Hoy le queremos mandar saludos muy especiales a las personas que nos siguen en radio, televisión y redes sociales. César Peralta, Cecilia Rivera, José Luis Hernández Álvarez, Alicia BFG y GMS Electrificaciones.
1: Para Adriana Peña, Martín Olmedo, Said Jiménez, Manuel Marín, Mundo Educarte de San Luis Potosí, Edith Díaz, Osvaldo Martín y María del Carmen Jiménez.
0: Y otros más para Karen Hernández, Elizabeth García, Rafael Vázquez Castro, Araceli Bazán Sosa, Rolando Rubén Nava Pérez, Francisco Segura y Raúl Robles en Fresnillo, Zacatecas.
1: Recuerden que estamos en YouTube, en Facebook, en Instagram, en TikTok, en X y en Spotify. Y también nos pueden contactar en el siguiente número. Mucha atención. 55-3483-4239 o nos pueden también mandar un correo electrónico a lahoranacional@segov.gov.mx. Que tengan una gran noche y una excelente semana. 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
14: 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Jalisco en la Hora Nacional. 30 minutos dedicados a nuestro estado. 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Iniciamos.
16: Muy buenas noches. Begoña Lomé.

0: mucho gusto presentarles a dos jaliscienses, músicos, familia también, que hoy están con nosotros y que conocimos en un evento muy especial a partir de su arte. Presento con mucho gusto a Miguel Ángel Cárdenas Terrones, el hijo ingrato.
1: Para ser bilis.
0: Muy buenas noches, maestro. Bienvenido a Jalisco Nueva Nacional.
1: Buenas noches, Begoña. Buenas noches, público en general.
0: Gracias. Y también saludo a Miguel Ernesto Cárdenas Ramos o Mike Cárdenas. ¿Cómo estás, Mike? Buenas noches.
2: No, pues yo estoy bien feliz de estar aquí con mi papá y contigo, como no, compartiendo espacio.
0: Muchas gracias, Mike. Muchas gracias, maestro Miguel, el hijo ingrato, que a es como nos conocimos hace algunas semanas. Sí. Y nos conocimos en un evento muy bonito, importante también porque recupera la figura, la memoria, el trabajo de una mujer jalisciense, de Concha Michel, que rescata a ella y transcribe las canciones que actualmente cantamos en diferentes circunstancias. Pero me gustaría preguntarle, ¿usted cómo conoce la figura de Concha Michel?
1: Fíjate, qué curioso. Yo siempre he tenido inquietud, no sé, algo trae uno de la inquietud de algo viejo. Y como mi abuelo perteneció a la trova jalisciense desde el siglo XIX. Entonces por ahí quedaron muchas partituditas así de repente escritas por él, una línea, ¿verdad? Eran mejores músicos que nosotros y yo lo conocí poco porque él murió en el 74 y yo estaba muy joven para preguntarle muchas cosas. Entonces muchas cancioncitas por ahí las traía yo. Soy músico desde los 8 años, hice mucha música en Guadalajara hasta la fecha. Lo que pasa es que llegó un momento en que pues sí me sabía música antigua y las había interpretado, pero en la pandemia fue muy importante, porque en la pandemia, como nos sentaron 15 días antes, empecé yo a escudriñar entre la música que había por ahí escrita y empecé a checarlas, ponerles acordes y todo eso, y dándole música a mi mamá. Ella, cuando le hablé, le mandé por esto de WhatsApp y todo eso, cancioncitas, y ella, cuando le llamé por fin, me dijo: ay, hijo ingrato.
0: Y ahí nació el hijo ingrato.
1: No has venido a visitarme, ¿verdad? Pero es por cuidarnos.
0: Sí, la situación,
1: ¿verdad? Para
0: que
1: cuidarnos. Uh-huh. Y de ahí nació el hijo ingrato. Ahora, lo de Concha Michel fue una casualidad maravillosa, porque entre todas las cosas de repente encontré ese libro que tenía en la casa, pues fácil 25 años, y de repente darme cuenta lo valioso de ella es que rescató música más anecdótica, de no tanto como popular, como mi abuelito muy popular, no, ella como cada canción trae algo especial para ella, que era una chica adelantada mínimo 100 años a su temporalidad. Entonces ella se dio cuenta del valor que estaba en cada canción. Entonces más o menos fue maravilloso para mí encontrarla y ahora ser parte de ese proyecto de traerla.
0: Con Perla Padilla,
1: sí.
0: Saludos a Perla Padilla, que está siguiendo las huellas, los pasos de Concha Michel.
1: Sí, es muy
0: en la música, en el periodismo también, en el arte, digo, mucho, mucho que
1: sí, abarcó
0: de Concha
1: mucho,
0: Michel, ¿no?
1: Abarcó mucho, sí.
0: ¿Cuáles son estas canciones de Concha Michel que ustedes interpretan actualmente?
1: Fíjate que cuando me compartió Perla e integrarme a ese proyecto que me encantó, pues yo creí que tenía pocas porque grabé un disco donde incluí 6 canciones de Concha Michel. Y yo creí que tenía pocas, pero no, resulta que a través de los conciertos que he estado dando y todo eso, me di cuenta que tengo 16, entre 16 y 18, porque necesito analizar que otras 2, 3 que creo yo que ya también son de rescate de ella.
0: Uh-huh.
1: Entonces está suficiente para tocar 2 conciertos de 2 horas.
0: Sí, ¿verdad? Maestro, el hijo ingrato, usted con su guitarra desde los 8 años de edad.
1: Sí, bueno,
0: fui, ¿a que aprendió a tocar guitarra?
1: Sí, a ganar dinero a los 8, porque a tocar guitarra yo creo desde la primaria, la maestra me enseñó, no sé realmente, soy de familia de músicos, entonces realmente yo recuerdo, el primer encuentro fue con una guitarra, arriba de una cama, entonces debí de haber subido yo a la cama, y en el manazo que me dieron de no la toques, me enamoré de esas 6 notas de tin, tan, tan, tan. Pues me encantó. Y yo creo que desde los 2 años descubrí mi vocación.
0: La música siempre ha estado en casa, es el oficio, y también se lo comparte a sus hijos, como es el caso de Mike y también de su hija.
1: Sí, bueno, digamos, nuestra filosofía de vida es la música, pues porque eres parte de nuestra familia. Pero tú puedes ser lo que tú quieras. Uh-huh. Digo, hay carreras más sencillas como doctor o cualquier otra cosa, ¿verdad? Pero la música es importante.
0: Que esté presente la música.

0: alguna otra manera.
1: Claro.
0: Sin embargo, por ejemplo, en el caso de Mike, también decidió profesionalizar la música con el violín.
2: Sí, es correcto. Pues ahora sí que la enfermedad me viene de casa, viene de herencia también, igual que mi papá. Entonces yo veía a mi mamá, que también es cantante de soprano, ella es Natalia Ramos, y pues nada, y también ver todo el tiempo a mi papá. Entonces, pues sí, uno aprende en casa, si bien es una práctica y un camino continuo, pues no hay nada como estar viendo, ¿no? Ahora sí que a tus seres queridos estar ejerciendo lo que haces.
0: Oye, Mike, ¿y tú cuál es tu relación con el violín? ¿Cuándo aprendiste a tocar violín?
2: Híjoles, que está muy difícil esa pregunta, porque realmente así hacía bien, a ciencia cierta no me acuerdo. Yo, de hecho, me dicen así, mis papás me cuentan así de pronto historias de que yo me subía con ellos y con violines así de paracha y todo, pero realmente así de eso no me acuerdo nada. O sea, es como estaba muy chico yo. Incluso mis primeros maestros de violín no recuerdo yo las primeras clases, imagínate. Pero pues sí, es un continuo camino que uno no deja de aprender a final de cuentas en esto del violín y de la música en general.
0: Este violín que tienes, ¿desde hace cuánto te acompaña?
2: Ya tiene un ratito, yo creo que unos 10 años, sí, no yo como 15, ¿no? Mentira, sí, unos 15 años aproximadamente.
0: Creo que también cada instrumento tiene su propia historia, ¿no? Por ejemplo, usted, hijo ingrato con su guitarra, tiene una historia con su guitarra también, su guitarra.
1: Sí, fíjate, te voy a platicar algo. La guitarra no es mi instrumento. De hecho, yo nunca me he sentido guitarrista. Pero hay una cosa que me dijo un guitarrista, que para mí sí es guitarrista, que me dijo él: tú tocas la guitarra como si fueras contrabajista. Yo toda mi vida he sido contrabajista.
0: Claro. Entonces, por eso.
1: Pero hay algo que me ayudó. Y lo que me ayudó con la guitarra es que yo siempre, todos los guitarristas con los que he tocado en mi vida, ninguno toca igual, ni parecido siquiera. O sea, la guitarra es un instrumento muy que saca muy lo tuyo, lo que tú eres. Es muy posesivo de la persona. Entonces, yo no conozco ningún guitarrista que toque parecido a otro. Sí, interpretan, no sé, ciertas partituras especiales, qué sé yo. Y a ti te puede gustar el sonido más que uno que otro. Pero cuando los ves así, haciendo bohemia o algo, ninguno toca parecido a otro. Y eso es de la guitarra la responsable. Entonces, siempre la he tocado, pero como por necesidad.
0: Y es más práctico también, sí, ¿no? El tamaño del instrumento,
1: sí.
0: Con trabajo.
1: Pero sí, toda la vida, todas las fiestas que toqué, pues eran con música, ¿no? Entonces, yo fui el bajista o el contrabajista.
0: Sí. ¿Compone también, maestro?
1: Sí, no sabía yo que componía, fíjate, vas a creer. O sea, yo he compuesto toda mi vida, pero es un oficio que yo nunca me la creí, hasta que este chico me dijo, antes de irse precisamente a Colima, me dijo: papá, compone, tú eres compositor, compone. Pero le digo, es que yo nunca me creo lo que yo compongo, porque lo que yo compongo le causa risa a las personas. Y yo siempre he querido ser muy serio. Entonces, eso de componer popular no es lo mío. No me gusta. Y me dice él, pues aunque sea, narra las historias que te contaba tu abuelito de chico, que fue músico, ¿no? Y de ahí empecé, dije, a ver, voy a intentar. Y compuse una que se llama El Brujo. Y luego compuse otra que se llama El Ronco, que es el violín del pueblo. Y de historias de mi abuelito. Y salieron unos supersones jaliscienses que dije yo, oye, no lo hago mal.
0: ¿Cuánta razón tiene Mike?
1: No lo hago mal. Entonces de ahí continué, porque luego me di cuenta, fíjate que hay como diosidades. No son casualidades, porque en ese año hubo una canción de la cual me preguntaron tres personas distintas en tres lugares completamente diferentes. Y la última persona que me preguntó fue hace como 20 días. Me dijo, oye, ¿te acuerdas de la canción de Es mi mamá que tú compusiste? Le dije, ¿sabes qué? Es la tercera persona que me la recuerda. Y se la interpreté, pero me di cuenta que había olvidado algunas partes. Bueno, esa canción la compuse a los 15 años. Esa canción que habla de una mamá, y fue como muchas canciones que hice, fue a petición de una amiga que me dijo, Freddy, me decían, Freddy, ¿no me puedes hacer una canción? Que porque hay un concurso para el Día de las Madres. Y yo, sí, le hice una canción. Pero obviamente esa canción fue la peor canción y fue premiada como...
0: ¿Como la peor canción?
1: Como la peor canción para las madres. La peor canción para las madres. Pero resulta que las mamás del concurso, yo no estuve en ese concurso, pero mi mamá sí. Vas a creer qué cosas chistosas.
0: Sí, sí, sí.
1: Entonces, yo no estuve en ese concurso, pero los hicieron cantar la canción 3-4 veces más a ellos. O sea, los perdedores y los que pusieron, porque pusieron un premio que dice la peor canción, ese es mi mamá. pues era un rock. ¿Sí? Imagínate, ¿no? En esa temporalidad.
0: Otra cosa.
1: En esa temporalidad. Entonces era un rock, pero hablaba de es mi mamá que a mí me trata como un niño. Que siempre me colma de cariño. Si no salgo diciendo de desayunar. Y un día la prepa me llevaba a demostrar. Le puse a la prepa después a otro chico, porque luego me vino por de otro lado y le dije, así no va. Y, no, es que yo la compuse. Le dije, no, la compuse yo y ahí te va. Y se la canté, te estoy hablando cuando yo tenía 20 años. Ajá. Haber regresado. Pero en realidad eso pues son la secundaria.
0: Ya componía entonces y qué bueno que recuperó.
1: Y más antes.
0: Y desde antes, qué bueno que lo recuperó. Este encuentro entre la guitarra y el violín, la guitarra con el hijo ingrato y el violín con Mike, ¿cómo se compagina? Porque cuando yo los escuché, es tan natural, tan dulce también el acompañamiento, que ¿cómo se sienten ustedes, en tu caso, Mike, de tocar con tu papá, tú el violín y tu papá la guitarra?
2: Vaya, pues, a final de cuentas, yo te comentaba el otro día que justo fue casual, o sea, le cayó el chahuiscle a mis papás de que les dije, ah, pues ya llegué, familia, caí de comer. Y es que ahorita no estoy en Jalisco, entonces les llegué de sorpresa y mi papá me dijo, ah, qué bueno que vienes, pues voy a ir a tocar acá con un evento de Concha Michel. Y yo, ah, pues nos vamos. O sea, fue como casual, o sea, nos fuimos sin ensayar ni nada. Y pues tocamos y, ¿sabes? Esto de pronto como de tocar con, como dice mi papá, ningún guitarrista se parece, es como una conexión muy profunda, porque a final de cuentas tú, por ejemplo, yo me puedo interactuar contigo a manera de la palabra y entendernos, pero a nivel musical de pronto es como que conoces de otra manera a las personas, o sea, a final de cuentas es como una cosa muy transparente. Y pues con mi papá, a final de cuentas, qué chiste, ¿no? O sea, tengo 30 años nomás de conocerlo, entonces sí, sí, de pronto, pues fue muy, muy natural, pues, porque nos conocemos de toda la vida, a final de cuentas.
0: Sí, sí, sí, entonces ya con la pura mirada, con un movimiento, entonces ya saben qué es lo que el otro tiene que hacer, ¿no? Sí.
2: Es correcto. Sí.
1: De hecho, el disco que grabamos... El Hijo Ingrato.
0: El Hijo Ingrato.
1: Se llama Con el corazón en la mano, pues todos los violinazos son de parte de Miguel. Yo para esa grabación hice, como fue en la pandemia, hice puros, los palos más viejos que tenía, ¿no? Los instrumentos más viejos para querer sacar ese sonido, pero me di cuenta que no era el sonido que yo quería, porque yo quería algo que fuera, sonara más siglo XIX, pero me costó trabajo, pero él me abrió los ojos porque él tiene más sensibilidad para eso. Fue quien me dijo, es que el problema eres tú, porque tu temporalidad no pertenece a esa época. Entonces, por más que yo quiero hacer las cosas, entonces decidí abrirme y así el camino me va llevando solito. Entonces, ese sonido que está teniendo actualmente El Hijo Ingrato tiene que ver con Ya Soy Yo.
0: Sí.
1: Ya Soy Yo.
0: El mismísimo Hijo Ingrato, sí, sí, ¿no? Sí. Oigan, pues queremos escuchar al Hijo Ingrato, por favor, en vivo. Podemos hacerlo aquí en Jalisco,
1: claro,
0: en Hora Nacional.
1: Claro.
0: Sí, ok. Pues entonces, en lo que se preparan nuestros músicos, yo les voy a recordar que en Spotify pueden encontrar El Hijo Ingrato, así está como artista, y está la fotografía del Hijo Ingrato con su guitarra y las canciones que conforman este disco que lleva el mismo nombre, incluidas estas 6 canciones que interpreta de Concha Michel.
1: Sí, ahí están 6 de 6. Concha Michel, pero tengo de Concha Michel y que las canto con mucho gusto, porque ella para mí es maravillosa, verdaderamente para mí fue una inspiración en cuanto la encontré, ¿eh?
0: Sí.
1: De verdad, es parte de como de mi meta poder hacer lo que me queda de vida.
0: Muy bien, pues vamos a escucharlos.

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1: Begoña, anoche soñé que volaba y que me decían, ¿sabes volar?

0: Maestro hijo ingrato, Mike, muchas gracias por venir a Jalisco en la Hora Nacional y compartirnos su arte, el arte de jaliscienses que también rescatan la música, la reinterpretan. El hijo ingrato, un cancionero que resemantiza a los trovadores callejeros que recorrían los pueblos y las ferias de Jalisco a principios del siglo XX. Y acompañado de su guitarra, su vihuela y su armónica, interpreta estas canciones populares, dejándonos un delicioso sabor de antaño. Y en esta ocasión, acompañado por el violín de su hijo Mike. Muchas gracias, hijo ingrato.
1: No, al contrario, es un honor. Es un honor para mí poder interpretar un poquito de nuestro acervo. No me pertenece, les pertenece a todos los jaliscienses. Eso y mucho más tenemos. Y que es importante que se conozca y se reconozca. Por eso a mí me gustaría mucho de veras que se llevara a buen término este proyecto de salvar la memoria de Concha Michel, que fue una gran mujer y que verdaderamente muy jalisciense y muy tapatía, les puedo decir, por lo poquito que hemos andado en la vida, vale la pena. Es súper modelo.
0: Pues muchas gracias también por estas interpretaciones, por este rescate, por compartirnos. Y es su casa, Jalisco, en la Hora Nacional. Muchas gracias, hijo muchas ingrato. Gracias. Mike, muchas gracias. ¿Algo que quieras añadir antes de concluir esta charla?
2: No, pues ya, en cualquier cosita que le eche de más. No, pues de verdad, muchísimas gracias, de verdad, por la invitación. Y pues siempre va a ser un privilegio estar acompañando a mi papá, haciendo lo que amamos, que es la música. Y pues nada, apreciando estos bellos momentos con mi papá.
0: Ah, pues modelo. A seguir esta relación padre e hijo, la música y en general el modelo a seguir de esta recuperación de la música que a lo mejor identificamos o que no recordábamos o que sabemos una parte, pero al escucharla, aparte en su interpretación y en su voz, que también es muy nostálgica, muy sentida, muy dulce, bueno, pues nos hace hacer también esta empatía y esta nostalgia. Redes sociales, ¿dónde podemos encontrar al hijo ingrato, por favor?
1: Me sigue mucha gente en Facebook y me sigue mucha gente en YouTube. Quiero comenzar que no he subido muchas cosas. La verdad, subí mucho en el tiempo de la pandemia. Uh-huh. Y mucha gente se coludió, hice conciertos virtuales y eso. Y mucha gente se coludió, pero actualmente ando más como caminando, ahora sí como trovador, en feria, donde me inviten. Yo soy, para abrir cualquier evento, soy indispensable.
0: Ya lo comprobamos.
1: Y la verdad, puedo aportar un poquito más todavía lo que me resta de la vida.
0: Seguro que sí. Muchas gracias, Mike. Y aprovecho para desear un feliz Día del Padre en este junio y que celebremos, agradezcamos la vida y felicidades a usted por ser un papá que llevó la música a sus hijos y que, bueno, pues sus hijos también lo profesionalizaron y que lo puedan compartir juntos. Muchas gracias.
1: No, pues me uno porque todos tenemos padre y tuvimos padre, ¿sí? Entonces, felicidades a todos por estar aquí, porque se ocupan muchas cosas para llegar a este momento. Felicidades a todos.
0: Muchas gracias. Gracias por venir a Jalisco en la Hora Nacional. Ya lo saben, pueden seguirlos como Hijo Ingrato. A ti, Mike, en tu carrera, ¿cómo podemos seguirte?
2: Vaya, tengo dos Instagrams. Manejo el de mikecardenas.music. Y justo tengo un proyecto en el que soy director, que es México Reimaginado, también en Instagram, así como se escucha, @México Reimaginado, y ahí pueden echar un ojito y las cosas que tengo.
0: Perfecto, pues muchas gracias por compartirnos. Gracias, maestro Miguel Ángel Cárdenas Terrones.
1: No, gracias a ti, Benita.
0: En el contrabajo y la guitarra y más.
1: Sí, eso. No, bueno, haciendo música es mi oficio.
0: Sí. Miguel Ernesto Cárdenas Ramos, en esta ocasión en el violín. Muchísimas gracias por venir a Jalisco Nueva Nacional.
2: Muchísimas gracias a ti.

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1: Este son lo interpreto con todo mi amor a la memoria de Guadalupe Cárdenas Miramontes, el Robinson, que con su grupo, su voz, su guitarra de golpe amenizó y cantó tantas fiestas, fandangos, allá por el sur de Jalisco, a mediados, no, al principio, muy al principio del siglo XX.

0: De esta manera concluimos Jalisco en la Hora Nacional, el espacio dedicado a nuestro estado. ¿Y qué mejor que hacerlo con música? Sí, música con el hijo ingrato.
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0: Begoña Lomelí y mis compañeros en la producción agradecemos su escucha y le deseamos muy buena noche. ¡Descanse!
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Once ocho.

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2: Alfonso tiene 54 años de edad. Su madre tiene 84 y sus trillizos apenas rozan el año de vida. Por un lado, su mamá necesita compañía y cuidados. Y por el otro, sus hijos requieren toda la atención posible. Alfonso sostiene dos extremos que parecen contrarios y se convierte en el día a día en un equilibrista que sostiene la mano de su madre y los juguetes de sus pequeños. ¿Te imaginas la carga emocional y física de semejante tarea? Dorothy Miller habló por primera vez de lo que hoy conocemos como la generación sándwich, un concepto que ha evolucionado con los años y las transformaciones en la sociedad. En 1981, la autora describió a las mujeres de entre 30 y 40 años de edad como un grupo de personas que quedaron encargadas tanto del cuidado de sus hijos como el de sus papás. Las personas cuidadoras eran como el relleno entre dos rebanadas de pan, hijos y padres. Hoy en día las personas de la generación sándwich son de ambos sexos y su edad oscila entre los 35 y los 60 años. Son esos adultos que se encargan de manera simultánea de cuidar niños pequeños, sus hijos y personas mayores, sus padres. Toca cuidar de todos. Actualmente el tema de ser padres a mayor edad es común. En 1976, la edad promedio para tener hijos era de 25 años. En nuestro país, de acuerdo con estadísticas de México Demographics 2026, la edad media para tener el primer hijo se ha desplazado hasta los 28 o los 30 años. Y se refleja una tendencia de maternidad mucho más tardía en comparación con los años anteriores. La maternidad se ha postergado debido a aspiraciones profesionales, calidad de salarios e incluso el avance de la mujer a distintos sectores de la economía mundial. Por otra parte, se ha incrementado la esperanza de vida. De acuerdo con la OMS, una de cada 6 personas en el 2050 tendrán más de 65 años en todo el mundo. Estos dos factores han traído como consecuencia la generación sándwich. Adultos que cuidan por un lado a sus hijos pequeños y por el otro a sus papás ancianos, lo que representa un reto enorme. Hoy en día podemos encontrarnos con grupos de adultos entre 40 y 59 años de edad que crían a sus hijos menores y tienen en su hogar a un papá mayor. Este grupo se transforma en un puente entre quienes empiezan la vida y quienes la cierran con sabiduría. Por eso enfrenta un fuerte impacto en su salud física y mental. El doble rol que debe ejercer un adulto de la generación sándwich también suele afectar sus ingresos y trayectorias laborales, ya que genera una carga silenciosa que repercute en toda la dinámica familiar. Para equilibrar estos dos roles, es necesario reconocer que cuidar a los dos extremos de la familia es un acto de amor que implica ciertos rituales de balance. Si estás en este grupo de personas, te sugiero que reserves al menos 20 minutos diarios para una actividad que te alimente a ti, como leer, salir a caminar o jugar algún deporte. Cuida tu sueño, tu alimentación, procura hacer ejercicio que te ayude a mantener la energía. Es necesario que seas consciente de que puedes pedir ayuda explícita a tus hermanos, pareja o comunidad y no asumir que todo lo puedes hacer tú. En cuanto a estrategias familiares, es importante que se redistribuyan tareas de cuidado entre varios integrantes de la familia, que se organicen horarios de visitas médicas y escolares a fin de evitar el caos y el agotamiento de todos.
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4: 11-16.
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7: Hola, hola, soy Claudia Mejía. Estamos en un nuevo episodio de Ya Oíste. Hoy vamos a hablar sobre alimentación. Ya sé, a veces es como de la rutina, el trabajo, no podemos alimentarnos bien y que llega el fin de semana y nada más queremos estar en casa, no hacer nada, pero creo que es muy importante. Hoy está conmigo un nutriólogo, es Cristian Gómez Montoya. ¿Cómo estás?
8: ¿Qué tal? Mucho gusto. Pues estoy encantado de estar aquí acompañándolos.
7: La alimentación, cuando nos queremos enfocar justo en nuestra alimentación, es que quiero bajar de peso. Creo que es más como esa parte. Quiero bajar de peso, no tanto porque quiero estar saludable. Entonces ahí también hay un entorno de mitos muy grandísimos.
8: Claro, hay que empezar nuevamente con esta idea de disfrutar estos alimentos, de incluir pues una gran variedad, de empezar a otra vez disfrutar estos alimentos, de ya empezar a entender lo más valioso que es justo esta experiencia. ¿En dónde podemos encontrar nutrición? Pues realmente en todos lados, en lo que, por ejemplo, Navidad, Año Nuevo, que es el Día de la Candelaria, realmente muchas veces nos juntamos para comer, para consumir alimentos, que si quiero regalar un detalle, doy chocolates, también aquí podemos encontrar nutrición justamente porque entra esta ingesta de alimento y ahí también, esto también es dieta, no nada más es, ay, la dieta milagro, ay, esta dieta que me va a ayudar a bajar de peso, porque como tú bien lo dijiste, muchas veces nos enfocamos en el peso solamente sin enfocarnos en lo que realmente vale la pena, que es la composición corporal, nuestra salud y el porqué de ese alimento que estamos consumiendo.
7: Dijiste dieta, dieta es comerte un chocolate. Dieta, o sea, abarca toda tu alimentación.
8: Sí, sí, dieta va muchísimo más allá. Es lo que consumes, sea lo que consumas día con día, eso es dieta. Okay. Así sea, comas nada más una manzana, eso ya entraría dentro de una dieta diaria.
7: Ok, y entonces, ¿cuál es la diferencia en llevar justo un plan alimenticio acorde a tus necesidades?
8: Ok, pues mira, llevar un plan alimenticio acorde a tus necesidades es justo eso, ir controlado, dependiendo si tienes alguna patología, dependiendo si tienes alguna necesidad, algún objetivo, si quieres también dirigirlo hacia algo más sencillo, hacia algo más, no sé, no a todos nos gusta lo mismo. Entonces aquí también entra esta parte de nosotros como profesionales de salud, irnos dirigiendo y acomodando, adecuando estos planes de alimentación organizados a cada persona. No tanto que las personas hagan lo que yo digo, si no les gusta, porque realmente no lo van a seguir. Van a decir, ah, pues sí, este producto milagro, así, por más que funcione, no lo voy a consumir. Pero creo que aquí es importante esta parte de aterrizar hacia dónde quieres ir y qué necesitas con tu alimentación.
7: O sea, sí o sí, todos, todas, debemos de acudir con un nutriólogo, con un profesional, para saber qué comer y saber qué comer bien, si se puede.
8: Claro, y se puede comer rico, se puede comer saludable, se puede comer bastante variado dentro de lo que tú necesitas en tu ingesta diaria recomendada, porque muchas veces pensamos que no, que debemos de comer pura lechuga, que debemos de comer puros licuados, puros jugos inclusive, ¿no? Que se tiene esta creencia, pero la realidad es que no va por ahí. Debe de ser como las características de la dieta correcta, debe ser variado, debe ser suficiente, debe ser adecuado para cada persona, inocuo, que esto quiere decir que sea saludable, limpio para las personas, que no nos haga daño, que cumpla con las características de higiene adecuadas también en el manejo de alimentos, y creo que eso también es muy importante de revisar.
7: Y si una persona que es vegana o vegetariana, vegetariana es diferente, ¿no?
8: Ahorita sí, vamos a hablar
7: sobre eso. Pero una persona que es vegana y no tiene un seguimiento constante o adecuado de un profesional como lo es un nutriólogo, ¿qué impacto tiene en su salud?
8: Bueno, es importante mencionar aquí ya un poquito más específico, por ejemplo, nutrimentos como la vitamina B12, la vitamina D, el omega 3, y estos muchas veces no se pueden cubrir con una dieta 100% vegana, debido a que estos se encuentran mayormente en alimentos de origen animal. Sí se puede ya incluirlo en suplementación, pero hay veces que los mismos veganos dicen, no, yo de plano ni suplementación. Ahí hay que encontrar la manera, es todo un reto, la verdad, también encontrar como la manera de decir, a ver, estos alimentos pueden cumplir un poquito más con lo que necesitas. Se puede tener también un tipo de vida saludable diaria siendo vegano, pero sí tomando en cuenta que es importante cuidar esta parte de la vitamina B12, el calcio, el hierro, la vitamina D, como te decía, el omega 3, porque es esta parte donde ya entran como estos mitos de que no, si ya haces veganismo, ya vas a bajar de peso, vas a verte bien o vas a ser débil, siempre te van a contar puntos buenos o puntos malos, ¿no? Por eso es importante siempre acercarte con un profesional, porque en redes vas a encontrar opiniones a favor o en contra, en las noticias de qué tendencias, en todos lados siempre te van a decir mucha información. Y como me decías, hasta una amiga puede llegar y, oye, no, es que mira, fíjate que bajé 10, 15, 20, 30 kilos, pero no es tanto enfocarnos en el peso, sino enfocarnos en nuestra composición corporal.
7: Pues sí, porque puedes pesar 90 kilos, pero tu masa corporal es menor que el músculo, entonces no es lo mismo.
8: Sí, un ejemplo que me gusta mucho darle a mis pacientes es esta idea de pesas, por decir también otro número, 70 kilogramos, pero bajas un kilogramo de grasa y luego subes un kilogramo de músculo, vas a seguir pesando los mismos 70 kilos, pero tu composición corporal va a ser muy diferente y tu salud también pues puede tener también cierto reflejo, ¿no? Y pues esa parte del veganismo muchas veces se cree erróneamente que es un tipo de dieta, pero no, como te decía, es un estilo de vida que justamente se deben de seguir. Bueno, las personas, cada persona sigue una idea diferente acorde a su contexto.
7: ¿Y qué pasa con el vegetariano?
8: Ok, bueno, la diferencia entre el vegano y el vegetariano es que el vegetariano a veces sí puede incluir alimentos de origen animal como el huevo o la leche, ya sean ovo-lacto-vegetarianos. Ovo-lacto-vegetarianos incluyen ambos. Lacto-vegetarianos incluyen solamente productos de leche o lácteos, y los ovo-vegetarianos solamente huevo, pero el vegano sí es un poquito más cerrado a querer consumir. Pero pues hay varios tipos de veganos realmente. Hay inclusive un tipo de vegano que solamente consume frutas, semillas que han caído, ni siquiera dañan la naturaleza. O sea, también entra esta parte del medio ambiente y la parte ecológica. Por lo que te decía también de no dañar la naturaleza, de la huella ambiental.
7: Yo creo que este episodio se tiene que llamar ¿por qué ir con tu nutriólogo? Un nutriólogo. Porque sí, o sea, todo el mundo tenemos esta idea de que ir al nutriólogo es como de, va a tardar un buen en que yo llegue a mi meta, o ya que me dé lo que me tenga que dar. Pero en realidad no es así. Y ahorita tú no lo estás diciendo. Entonces, digo, cambiar ese chip no es tan fácil, pero como tú decías, empezar por algo ya es una ganancia, ¿no?
8: Sí, y es importante para nosotros nutriólogos empezar a ver esta cuestión de si mi paciente tiene tal característica, se le complica tal cosa, esto no le gusta, por ejemplo el aguacate, ¿no? Que claro que es un alimento con gran cantidad de nutrimentos. Si no le gusta, no es como que ya te lo tienes que comer, porque va, al contrario, nunca va a volver a regresar a la consulta. Y también entra esta parte, ¿no? De respetarlo, de decir, bueno, si no le gusta el aguacate, ¿qué otro alimento le puedo ofrecer a mi paciente para que él diga, me gusta y estoy cumpliendo, ¿no? Siempre es dar estas opciones, porque realmente opciones hay muchas.
7: Cristian, muchísimas gracias por acompañarme aquí a este episodio.
8: No, muchísimas gracias a ti por invitarme, por también escucharme, por apoyar también a las personas en esta cuestión de la información, que empiecen a escuchar también todos estos temas que son bastante importantes.
7: Él fue Cristian Gómez Montoya, yo soy Claudia Mejía, nos vemos en un próximo episodio. Adiós.
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2: Cinco veintiuno.

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2: 634.
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las 7:06 de la mañana. Buenos días, Guadalajara. Good morning in the morning. Ya es lunes 22 de junio. Ya se está acabando este mes. Ya estamos pasando ya, pues, la mitad de este año 2026, donde yo les dije al inicio de este año que este año, como todos, se nos iba a ir entre las manos como agua. Y además, con esta justa deportiva, pues, con mucha más razón, se está yendo súper rápido este 2026. Y este mes de junio, ya 22 de junio, fíjense, ¿cómo les fue ayer? Fue el Día del Padre. ¿Cómo les fue? ¿Cómo andan los ánimos con los papás? Los que pudieron celebrarlo, los que trabajaron, los que no, los que sí. ¿Cómo les fue? Platíquenme a través de las redes sociales y de nuestro WhatsApp, la vía de comunicación. 3x3 80 80 987. ¿Cómo les está yendo el día de hoy? ¿Está la ciudad un poquito tranquilo? ¿Cómo está el tráfico por la zona donde tú andas? ¿El clima? ¿Cómo estás? Así es que mándenme todos sus mensajes, sus pruebas, sus notas de audio. Yo soy Alejandro Carrión. Saludo a... Achín. Este no es René. Ya me lo cambiaron, me lo hicieron más morenito. Hasta bigote me le pusieron. Es Roberto Estrada en los controles. Hoy en este lunes, que hoy está operando aquí la cabina de Globo 98.7. Y hoy, 22 de junio, vamos a las cosas que se celebran un día como hoy. Por ejemplo, hoy es Día Mundial del Bocho, del Volkswagen Sedán o del Escarabajo. La verdad, yo nunca me he subido a un bocho, es que no tengo idea de cómo es un bocho por dentro. Los he visto, nunca me he subido, entonces no tengo idea de qué se siente andar en bocho. Sé que es un carro muy diferente a todos los autos que hay en el mundo mundial, porque tiene un motor atrás y que no sé qué, y que puedes pasar el lago de Chapala sin que le pase nada porque no se le mete el agua al motor. Bueno, está el bocho famoso que es Herbie se llama el bocho famoso. Herbie también, hoy es Día Mundial del Bocho. Si tienes un bocho, pues cuídenlo porque ya no hay, ya no los fabrican, ya son de colección. Entonces háganlo bonito y cuídenlo bonito muy bien. También hoy es Día Internacional de los Bosques Tropicales. Hoy es Día Mundial de las Mujeres y Ropa Interior. ¡Vámonos! Me imagino que para las mujeres no traer ropa interior es como igual que los hombres. Andamos a gusto. Andamos bien, andamos libres. Andamos frescos, sin que nos roce, sin que nos ande picando el resorte o el alambre, para la cuestión de las mujeres ahí en su bra. También hoy cumple años, 66 años, la actriz y cantante Rocío Manquels, que si pueden y tienen la oportunidad, métanse a su TikTok. ¿Se acuerdan de Erika Buenfil cuando arrancó esta oleada de TikTok? Y que ella era como de las famosas, de las primeras famosas que hizo como boom. Bueno, por Rocío Manquels, no se quede atrás. Véanla, la verdad es que hace muy buenos TikToks. Entonces, y con este como saborcito de villana que la caracteriza, le quedan mucho, mucho mejor. También hoy cumple años, 54 años, el actor Plutarco Haza. Que el último proyecto que recuerdo haberlo visto es en MasterChef. Ya no sé qué hizo. También hoy cumple años Cyndi Lauper, 73 años. Cumple la cantante y compositora de Cyndi Lauper. También hoy cumple años Meryl Streep, la primera actriz. 77 años cumple Meryl Streep el día de hoy, 22 de junio. También, bueno, les platicaba que ustedes pueden decirme cómo está el clima, cómo está el tráfico allá por la zona por donde andan, si ya le dieron el sorbecito al café, si ya le dieron, no sé, me imagino que toman café o al té también, o si no, pues tomas un agua natural, o si estás, ya vienes regresando del gym. Si es que están bien de la cabeza, pues porque van tan temprano al gym, no lo sé. Bueno, entonces, platíquenme todo esto a través del WhatsApp 3x3 80 80 987. Hoy es lunes, vamos a tener los horóscopos como todos los lunes. Vamos a ver si Ricardo Durán nos contesta con los deportes, porque ayer hubo fútbol. Ayer me tocó ver Nueva Zelanda contra Egipto, donde iba ganando Nueva Zelanda y parpadeé tres veces y ya iban ganando Egipto 3-1. Entonces, para ver si nos contesta Ricardo Durán para platicar de lo que ha pasado. También esta semana hay concierto esta semana para que ustedes vayan pues procurando las vías alternas. Esta semana, si no me equivoco, el jueves está el Potrillo aquí en La Minerva. A ver si pues logra reunir la gente que reunió Maná. A ver cómo le va el Potrillo en esta semana. Así es que hay mucho que hacer, hay mucho que empezar en esta semana y hay mucho que empezar a vivir. Ahí está. Entonces, vámonos con música, mi querido Robert.
Ah, esto es un éxito internacional que hace, si no me equivoco, en diciembre pasado vinieron, del año pasado, sí, ¿verdad? Bueno, ahí está, es Toto, o Toro, o como ustedes quieran decirle, se llama África, aquí en Globo 98.7, donde hay éxitos internacionales todo el día.

0: Ya a las 7:23 de la mañana de este lunes arranque de semana. Y oigan, ya gracias por los mensajes que se están aquí manifestando al WhatsApp 3x3 8080 987, donde ya nos están mandando la pues cómo está, me imagino que el clima, cómo está el tráfico. A ver, mi querido Robert, ¿me das audio de aquí de la compu, por favor? A ver qué dice la gente.
1: Hola, buenos días a los Alex.
0: Hola.
1: Soy Matías Leonel.
0: Matías Leonel.
1: Hoy es San Lunes para pocos.
0: Sí, San Lunes.
1: Yo rumbo a la escuela.
0: ¿Cómo?
1: De reportes de Periférico Oriente rumbo al zoológico. Está fluido. Que tengan un buen inicio de semana y hasta aquí mi reporte, Joaquín.
2: Hermano,
0: gracias. Ahí le corté un poquito.
2: Días.
0: Buenos días.
2: Reporte vial. Vengo desde Enrique Díaz de León, por Avenida Hidalgo,
0: ajá,
2: rumbo hacia la calzada, y el tráfico está súper, súper tranquilo.
0: Ok.
2: Parece que día festivo.
0: Que sea domingo.
2: Saludos.
0: Saludos a ti también. A ver, ¿qué dice acá por acá?
3: ¡Oli!
0: ¡Olis!
3: Carrioncito, te dejaron solito.
0: Hicieron San Lunes.
3: Ya dijeron. Papá. Pues fíjate que la pasamos muy bien en familia, en casa, con mi papi, apapachándolo. Y y pues eso hizo que yo me levantase tarde hoy.
0: Ok.
3: Así que voy por el caos de Javier Mina y de que ya pasé hacia el centro.
0: Ajá.
3: Y y pues no sé cómo esté lo demás porque voy tarde.
0: Ah, pero
3: y
0: ayer.
3: Regresate, pero no puedo, tengo que ir.
0: Tú regresate, no pasa
3: nada. Que lo pasen genial, besos, bye.
0: Bye, a ver qué dice por acá también.
4: Buenos días, parceros.
0: Buenos días, parceros. Todo bien, ¿cómo amaneció el agua?
4: Y feliz inicio de semana para todos. Un abrazo.
0: ¿Ah?
4: Yo sé que este espacio no es para eso, parcero, pero quisiera pues hacerle una invitación a todos nuestros amigos, hermanos mexicanos.
0: A ver, ¿qué pasó?
4: Invitarlos hoy al banderazo colombiano que va a haber.
0: Vámonos.
4: Hoy allá en la Minerva, después de las 5 de la tarde.
0: Okay.
4: Quedan cordialmente invitados, muchachos. Y ahí disculpan, pues, la propaganda. Los espero por allá, se les quiere mucho.
0: Okay, ¿por qué? A ver, ¿por qué? Porque banderazo, porque juega Colombia hoy, ¿o cómo? No tengo idea, pero okay, vamos a checarlo. Dice, hola chicos guapos, buenos días. Quiero ver si me pueden felicitar a mi hijo Romanchín, que cumple 8 añotes. Los va escuchando, le podrían poner las mañanitas, si no es mucho pedir. ¡Claro que no! ¡Feliz cumpleaños, Romanchín! ¡Mañanitas! ¡Toca la mariachi! ¡Felicidades! 8 añotes, que te lleven a celebrar, que te lleven a las hamburguesas, a las pizzas, a los juegos. A estos juegos de los de que hay un montón de juegos que te dan una llavecita. Te dan una tarjeta. Ya no es de llavecita, perdónenme. Los de llavecita nos tocó hace como 36 millones de años. Pero ahora dan una llavecita, una tarjetita donde le echas como dinero y ya te sirve, y ya nomás lo pasas como una terminal. Y feliz cumpleaños a Romanchín. A ver qué más dice por acá. Dice, hola, hey.
5: Hola, soy Eddie Jaramillo.
0: Hola, Eddie Jaramillo.
5: Mateos de Sur al Norte. Es que muchos están haciendo puente porque mañana no hay clases.
0: ¿Cómo? ¿Por qué?
5: Súper fluido. Saludos.
0: ¿Cómo? ¿Ahora cómo? ¿Por qué no hay clases? ¿Ahora qué van a poner? Mañana es 23. ¿Qué se festeja o qué? Hay juego hasta el 24, que es el miércoles. Y es en la noche. Y es en la Ciudad de México. ¿Por qué? ¿Porque mañana no hay clases? Bueno, aquí nos sigan preguntando, nos siguen mandando sus audios, pero mientras tanto nosotros, más bien yo les voy a recordar a ustedes que ustedes le pueden meter gol a Globo 98.7 porque hay promociones de campeonato. 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A ver, aquí ya dice, hola Alex, no hay clases porque es el día, porque es de los días que dio Lemus para los partidos del Mundial. Ah, entonces a lo mejor se equivocó porque la selección juega el miércoles. Y mañana todavía sí hay clases, ¿ok? Mañana sí aguanta. Pero la selección juega el miércoles, ¿no? A ver qué dice acá.
6: Hola, Alex, buenos días. Mañana no hay clases porque hay juego aquí en el Akron. Entonces hay suspensión en toda la zona metropolitana de Guadalajara. Que tengas bonito día, bye.
0: ¿Quién juegue? ¿Quién juega? A ver, ¿qué más dice la gente?
7: No, no, querido Alex, mañana es el partido y el viernes es el otro partido. Y ya ves a nuestro gobiernito que prefiere un juego a la educación, por eso suspendieron clases.
0: No hay clases porque se suspenden todos los partidos que haya aquí en la ciudad, independientemente de los equipos que jueguen para ayudar a la movilidad. Mañana es Colombia, mañana contra República Dominicana del Congo, mañana. Ok, el Congo contra Colombia, bueno, Colombia contra el Congo mañana. Ah, sí, porque yo tengo ahí en mi calendario que la Selle juega el miércoles, sí. Porque hay la gente, a ver.
5: Hace tiempo que ya
0: no. Ah, no, ya este día es como del otro día. A ver, ¿qué más dice la gente?
8: Buenos días, Conchito. No, mañana juega aquí en el Estadio Jalisco. Okay. Ecuador Curazao, creo.
9: Hola, Alex.
0: Hola. Ah. Ok. Bueno, el chiste es que ya sabemos por qué no hay clases mañana, porque juega Colombia. Ah, juega Colombia. Pues entonces mañana viene nuestro superhéroe Camilo Vargas y todo eso. Ok, muy bien. 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Vámonos con más música, mi querido Robert. Llega Ricardo Arjona. ¿Por qué es tan cruel el amor? A las 7:30 de la mañana. 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
2: 7:35. 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

0: Y ahora nos conectamos hasta la ciudad del pecado para leer, o mejor para leer, no, para escuchar los horóscopos de esta semana, lo que nos tengan previsto, los que nos tengan destinados. Así es que José Isaías Esoterista, por favor, amigo, haz lo tuyo y adelante.
1: Iniciamos con el signo de Aries. Para ti, Aries, es el momento ideal para ordenar tus hábitos y tu entorno. Así es que orden en todo tu alrededor y también orden en tu cabeza. Tienes que poner, Aries, también la energía del solsticio te invita a enfocarte en tus verdaderas ilusiones para que se hagan realidad. Y tu color de esta semana es el rojo, el cual te dará el impulso y la fuerza que necesitas para destacar. ¿Y? Continuamos con mis amigos de Tauro. Tauro, esta semana entrarás en una etapa muy luminosa en lo emocional, todo lo que tenga que ver con tus emociones y con tu corazón, y también llega una nueva ilusión o se renovará tu vida sentimental. Así es que si estás soltero, puede que llegue por ahí una nueva ilusión, algo que va a hacer que palpite tu corazón, y si ya estás en pareja, ¿qué crees? Esta energía va a renovar esa vida sentimental, además de prosperar en las finanzas y en tus proyectos. Así es que no te debes de preocupar en el dinero, solamente enfócate en el lado de los sentimientos. Y el color de esta semana es el verde, el cual te va a traer dinero, calma y equilibrio a tu vida, Tauro.
0: Ok, Tauro.
1: Continuamos con mis amigos de Géminis. Para todos mis geminianos, esta semana la comunicación sigue siendo tu aliada. Todo lo que tenga que ver con comunicación, con lo que digas, con lo que salga de tu boca, es muy buena semana. También cuentas con mucha agilidad mental, así es que utilízala por el lado positivo, pero los astros te recomiendan no gastes energía donde no debes. Debes de elegir bien dónde la pones. Y tu color de la semana es el amarillo, el cual va a potencializar o va a darle mucha potencia a tu intelecto y a tu creatividad.
0: Okay.
1: Ahora es turno de mis amigos de Cáncer. Feliz Cáncer. Inicio de temporada. Felicidades a todos mis cancerianos. Es un buen momento de brillar, de priorizarte, ponerte en el número uno y de confiar en tu intuición. Deja de cargar con las responsabilidades de todos. Concéntrate en tu bienestar y en todo lo que respecta a ti, no a nadie más. Y tu color de esta semana, trata de usar el plateado. Te brindará intuición y mucha paz.
0: Okay.
1: Continuamos con mis amigos de Leo. Tu magnetismo esta semana está a flor de piel, o sea, vas a traer energías positivas, vas a traer a personas adecuadas, y todo esto gracias a la influencia de Venus. Es una semana excelente para todo lo que tiene que ver con el lado sentimental, el corazón y principalmente, Leo, la pasión. También vas a brillar sin pedir permiso a nadie, que no te importe lo que piense la gente. Esta semana todos los reflectores y todas las luces y todas las miradas van a estar hacia contigo. Así es que aprovecha, disfruta y sobresale. Y tu color de esta semana es el dorado, que esto te va a ayudar a tener un brillo natural y tu capacidad de, ¿qué crees? ¿Qué? De liderazgo. Esto es lo más importante, Leo.
0: Okay, Leo.
1: Continuamos con mis amigos de Virgo. Esta semana es un buen momento para establecer objetivos realistas. No creas ni inventes cosas que no existen, historias que tú nada más le pones principio y fin, y tampoco construyas castillos en el aire. Así es que debes de ser muy realista y poner tus pies en la tierra. Eso sí, debes de atender mucho en los próximos días tu salud física y también tu salud mental. Y tu color de la semana es el azul marino, el cual te va a aportar claridad y concentración, que es lo que necesitas.
0: Ok, vamos a ver qué dice el siguiente.
1: Ahora es turno de mis amigos de Libra. Para ti, librano, esta semana tu vida social y tus relaciones cobran protagonismo. O sea, va a ser lo más principal y lo más importante de esta semana, tu vida social. Los astros favorecen el diálogo profundo y la posibilidad de resolver malos entendidos. Así es que muy buena semana para ti, Libra, y tu color es el color rosa, que te va a traer la armonía, el romance y el afecto. Cualquier tono o tonalidades de color rosa es para ti mi amigo de Libra. Continuamos con mis escorpiones. Esta semana tendrás unos días de mucha transformación y de mucha reflexión. Muchos te van a decir que te ven raro, que te ven diferente, pero no hagas caso. Estás en un momento de transformación, un momento de evolución. También asuntos estancados. ¿Qué crees, Escorpión? Empiezan a moverse, empiezan a salir de ese estancamiento. Y el color de la semana es el color tinto, el cual va a potencializar tu magnetismo y tu fuerza interior. Ese golpe, ese punch que necesitas para empezar a brillar, ¿qué crees? El color tinto te lo va a dar. ¿Okay?
0: Okay.
1: Continuamos con mis amigos de Sagitario. Tu optimismo es el imán que resolverá cualquier tensión en tu hogar o en tu trabajo. O sea, ser optimista, ser positivo, eso es lo que va a resolver esas tensiones laborales o también en el hogar. Se abren por ahí puertas para nuevos contratos y también recibirás respuestas favorables de algunos trámites u ofrecimientos. Pon atención también en tus sueños, porque van a ser sueños reveladores, van a darte por ahí mucha información. Y tu color de la semana es el naranja, el cual estimula tu vitalidad, o sea, vas a andar con más energía, también tu alegría y tu entusiasmo. Así es que trata de ponerte algo que tenga el color naranja.
0: Okay.
1: Continuamos con mis amigos de Capricornio. Semana de mucha actividad, pasión y compromiso.
0: Okay.
1: Tu enfoque estratégico se resolverá y esto te va a ayudar a que se resuelvan cosas en tu lado económico y en tu lado laboral. Así es que hay que utilizar buenas estrategias. Eso es lo más importante, Capricornio. Y tu color de la semana es el color gris. Te va a ayudar a mantener los pies en la tierra y proyectar con autoridad, que tanto necesitas. Por ahí hay personas que te están poniendo el pie en el cuello y necesitas proyectar autoridad, y para eso es el color gris.
0: Okay.
1: Continuamos con mis amigos de Acuario. La creatividad marca tus días. Estarás muy inspirado para colaborar con otras personas. En otras palabras, lo principal de los próximos días es trabajo en equipo. Mantén por ahí la mente abierta a cambios inesperados. ¿Qué crees? Van a ser favorables para ti, así es que no lo dudes. Y el color de esta semana es el beige, el cual va a favorecer la comunicación o también va a ayudarte para esa libertad mental. Esas cosas que quieres pensar pero no sabes cómo, no te llega con claridad, el color beige o el color de tonalidades cafés claros te van a ayudar a esa comunicación y a esa libertad mental y creativa, mi amigo de Acuario.
0: Okay.
1: Continuamos con mis amigos de Piscis para cerrar estas recomendaciones astrológicas. Piscis, esta semana recuperas tu esencia soñadora y el espíritu libre. De vez en cuando hay que ser soñadores, de vez en cuando hay que sentirnos libres, no es nada malo. Y para ti, esta semana hay que empezar a crear, a soñar, a sentirte libre. Es momento de dejar atrás bloqueos y dar un salto de fe en tus proyectos profesionales y principalmente también en el amor. Y tu color de esta semana es el violeta, el cual te va a conectar con tu lado espiritual y te va a proteger contra las energías bajas.
0: Ok, bueno, ahí están los horóscopos de José Isaías, esoterista. Y si ustedes no escucharon o no alcanzaron a entender lo que su horóscopo les dijo para esta semana, ahí está en sus redes sociales, José Isaías, esoterista, o pídanos por WhatsApp, 333-8080-987, nos dice cuáles son, y nosotros lo buscamos y lo mandamos aquí por esta vía. Vámonos a música. Aquí viene Juan Solo. Se llama Piel de Azúcar, 7:51 de la mañana, ya aquí en Globo 98.7, donde escuchas éxitos todo el día.

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2: 7:58.

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Ya las 8:10 de la mañana. Y oigan, hablando en esta temporada futbolera donde hay mucho fútbol, se respira fútbol, se juega, se come, se duerme. Un día como hoy, 22 de junio de 1986, fue aquí en México. Y si no me equivoco, fue en el Estadio Jalisco. No, en el Azteca. Fue en el Azteca, ¿verdad? Diego Armando Maradona anotaba el gol que le dio el triunfo, que se hizo famoso y que, pues, coloquialmente y mundialmente y todo lo que termina en mente, se le conoce como la mano de Dios. El histórico partido entre Argentina y Alemania, perdón, Inglaterra, donde Diego Armando Maradona marcaría este gol, que pues lo metiera con la mano, así tal cual. Y en entrevistas de muchos compañeros de Diego que estuvieron en la cancha en ese tiempo, habían visto la mano, habían confirmado la mano, mientras Diego pues festejaba el gol y todo esas cosas, pues se quedaron como de, boludo, fue mano, y el árbitro no marcó nada, no dijo nada, pues bueno, festejemos el gol. Y este gol se hizo histórico, se hizo conocido a nivel internacional y a nivel universal, la mano, la famosa mano de Dios de Diego Armando Maradona, un 22 de junio de 1986, en una fiesta aquí de México, del fútbol. Y ahora, ¿cuántos años después se celebra otra vez aquí en 1986? Saquen las cuentas. Aquí está otra vez en México esta fiesta deportiva del fútbol, un día como hoy, 22 de junio. Y para toda la gente que nos está platicando, ¿cuatro años? ¿40 años? Ay, 4 años, sí. 40, qué bruto hoy. ¿Ustedes se acuerdan? ¿Ustedes que nos están escuchando se acuerdan haber visto o les tocó ver en vivo esta jugada, esta mano, esta famosa mano de Dios? Háganmelo saber a través del WhatsApp 3x3 80 80 987, o si no, ¿de qué otra mano o de qué otro acontecimiento deportivo hay en el mundo a nivel de esta mano de Dios? Mientras tanto, a toda la gente que nos están diciendo de los boletos de hoy, la Globo Premier Supergirl, a las 8 de la noche en pantalla IMAX, estará hoy presentándose, o más bien, produciéndose la mano de hoy. No, sigo con la mano. La película de Supergirl, que es el día de hoy a las 8 de la noche, en una super pantalla IMAX, para que toda la gente que ya ganó, por favor revisen su correo de los no deseados o de los de spam, porque ahí se pueden ir muchas veces mientras ustedes no conozcan o tengan como ya muchos. Por favor revisen su correo

A la Tronchis, ay, ahora, como porque reí mucho con ella, piénsenlo, estaría muy padre. Saludos, Alex, diario los escucho, pero no había podido mandarles mensajes. Excelente día, Alex, posdata, me llamo Jorge. Ahí está, Jorge, ahí está tu mensaje. Vamos a platicar con la Tronchis, Digo, ahorita anda como desquacerada, pero nos dijo que ya se iba a poner a buscar chamba, así es que mejor la ponemos a que se ponga a buscar chamba de lo suyo. A lo mejor esto ni le gusta. Y quién sabe, pero ahí está la invitación a la Tronchis también, que ella decida si quiere venir o no, y si viene, pues que venga con sus respectivos platitos de desayuno. Oilo, tú pide. Bueno, aunque Dios no habla, no lo escucho, ¿no? Algo así dice el refrán. Mientras, vamos con música, mi querido Robert De Niro. Es un éxito internacional, llega, sí es esa, ¿verdad? La que está marcada, es Flowers de Miley Cyrus, aquí en Globo 98.7, donde hay éxitos internacionales todo el día.

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1: Y Carlos Rivera, señores, como él ninguno.
2: Como él ninguno y como ellos ninguno, es Carlos Rivera junto, mejor dicho, Yuridia junto a Carlos Rivera. Si tú no piensas cambiar esta versión en vivo que está exquisita. 8 ya con 25 minutos de la mañana de este 22 de junio, lunes. ¿Cómo está pintando el día? Y oigan, Robert, aprovechando que este jueves se presenta aquí en la Minerva Alejandro Fernández, que va a estar otra vez increíble y va a estar ahí otra vez ese poquito tiempo de vitalidad y de buen tráfico en la Minerva para que ustedes tomen sus precauciones y sus vías alternas. Alejandro Fernández en Globo. Se va a morir.

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1: Tararán, tan. Llegó la sección más esperada por muchos, con el experto en materia deportiva, el señor Rick Durán TV. ¿Cómo estás?
2: ¿Qué pasa, señor Carrión? ¿Cómo anda? Qué gusto saludarlo en este inicio de semana.
1: Muy bien, amigo. ¿Cómo estás? ¿Cómo te fue ayer? ¿Cómo te fue ayer el Día del Padre? Antes que nada.
2: Todo tranquilo, bendito Dios, amigo. Feliz día para ti también, para toda la gente. Para todos los papás, para todos los papatitos, para todo el mundo.
1: A todo el mundo, que ayer te fue bien en regalos, ¿qué te regalaron? ¿Comidita,
2: sí,
1: cena?
2: Hermano, me regalaron un pastel, hermano. Ya date de bien servido, hermano, llegó un pastel.
1: Ay, y calcetines, ¿no?
2: También, ¿a ti cómo te fue? Cuéntanos, platícanos, compártenos.
1: No, también me regalaron una chamarra del poderosísimo rojinegro del Atlas.
2: Ah, la sí, verdad, la vi que la presumiste en tu red.
1: Y es de las nuevas líneas que va a sacar ahorita, y ya está, está bonita.
2: No, pues sí, bueno. Te portaste bien entonces, señor Carrión.
1: Me porté muy, muy bien. Pero en otra instancia, si quieres, en otra ocasión, hablamos de los regalos del Día del Padre, porque ayer hubo mucho fútbol. Y estuvo bueno, yo el único que vi y el único que he visto, la verdad, siéndoles sinceros, fue el de Nueva Zelanda contra Egipto, donde le dio la vuelta a Egipto 3-1, iba perdiendo 1-0 y creo que se me hizo bueno el segundo tiempo. Los demás no he visto nada. Platícanos,
2: sí. Durán. Sí, digo, la verdad estuvo interesantón ese partido. Yo la verdad no lo vi, vi el resumen nada más del encuentro. El por fin, digo, consigue su primera victoria en la historia de ese nivel de torneos en selecciones, el conjunto de Egipto, lo hace de buena forma, golea, y bueno, pues mantiene todavía las posibilidades, ¿no?, de clasificar a la siguiente ronda, después de casi ya dos fechas completas en este tipo de torneos, ¿no? Entonces, los resultados, hermano, del día de ayer, estuvo candente toda la actividad, bueno, del fin de semana, ¿no?
1: Sí.
2: Porque el viernes Estados Unidos le pegó 2-0 a Australia, Marruecos hizo lo propio y le pegó 1-0 a Escocia, Brasil goleó 3-0 a Haití, y Paraguay le pegó 1-0 a Turquía. Y ojo aquí, porque el sábado jugó el grupo F. ¿Y por qué hago énfasis en este sector? Porque es de donde podría salir el rival de la selección mexicana de fútbol para el próximo día 30 de junio. Entonces, Países Bajos arrolló con total autoridad 5-1 a Suecia. El equipo de Alemania sufriendo en demasía y recordando aquella frase de antaño donde dice que el fútbol lo inventaron los ingleses, pero siempre gana Alemania. Costa de Marfil los tuvo en un puño a los teutones, nunca pudo liquidarlos, y bueno, pues Alemania le termina dando la vuelta con un

0: doblete de Denis Undav al 90+4, se termina quedando el conjunto germano con el triunfo, y bueno, pues obviamente es líder de su sector E. El otro partido en el E, una de las grandes decepciones, Ecuador 0-0 con Curazao, que todavía tiene posibilidades de meterse Curazao a la siguiente ronda del torneo. Y bueno, el partido 1000 en la historia de los torneos de selecciones, Japón le pasó por encima 4-0 a Túnez, que también ha sido una grandísima decepción. Ya el día de ayer domingo, el partido que más llamaba la atención, España, la Furia Roja, que revive, que se reencuentra con su buen fútbol y que aprovecha ante un rival que era endeble, le mete 4-0 a Arabia Saudita, mientras que Bélgica e Irán igualan a 0. Uruguay a duras penas pudo empatar a 2 goles contra el histórico Cabo Verde. ¡Órale! y el que tú decías, ¿no? Egipto contra Nueva Zelanda, donde de la mano del faraón Mohamed Salah, el conjunto egipcio vence 3-1 a los de Oceanía. Partidos para hoy, 11:00 a.m, Argentina va a enfrentar a Austria, 3:00 p.m, Francia choca contra Irak, Noruega contra Senegal a las 6:00, y Jordania contra Argelia a las 9:00 p.m. Así que
1: no, pues,
0: es el panorama para el día de hoy, hermano.
1: Oye, partidos para esta semana que se ven interesantes, ya lo decíamos, bueno, que mañana llega Colombia aquí al Estadio Guadalajara, España, Uruguay, es el viernes, sí, si no me equivoco.
0: Es el viernes, y el la selección mexicana que juega el miércoles, correcto. Aquí en Guadalajara, bueno, se van a suspender todas las labores martes y viernes, ¿no? Porque mañana 8:00 p.m, como bien lo mencionabas, los cafetaleros van a enfrentar a los africanos en la cancha del Estadio de las Chivas, y luego el viernes a las 6:00 p.m. se va a jugar el último partido de este torneo de selecciones aquí en Guadalajara. Uruguay va a enfrentar a España. Vaya partido que vamos a tener.
1: Ese va a estar
0: porque
1: bueno.
0: Uruguay en este momento es segundo lugar de grupo, igualado en cantidad de puntos con Cabo Verde. Y bueno, Cabo Verde, si gana, se puede meter, hermano, como mejor tercero o incluso como segundo lugar del grupo H. Entonces, ¿cómo? Todo dependerá de lo que la Furia Roja y la Garra Charrúa hagan en el Estadio de las Chivas el próximo viernes 6:00 p.m.
1: 6:00 p.m. el próximo viernes. Ave María Purísima, a ver cómo nos va. El miércoles, ¿a qué hora juega la selección? ¿En la noche también?
0: A las 7, hermano. 7:00 p.m. la cancha del Estadio Azteca. Chequia va a enfrentar a la selección mexicana de fútbol. El sábado tuvieron la tarde libre, es decir, entrenaron muy temprano.
1: Ajá.
0: Después rompieron filas, regresaron para la cena grupal, domingo de trabajo en el centro de alto rendimiento, y arrancaron ahora sí de manera oficial su preparación para este choque ante los checos, donde pues bueno, México ya nada ni nadie le quita el liderato del grupo, va a seguir jugando en la cancha de la Azteca. Solo falta conocer el rival, insisto, para el próximo 30 de junio, y ahí, pues bueno, ya aspirar a igualar lo hecho en todas las justas de esta índole, que es llegar a los octavos de final. Hay que recordar que ahora, como hay 48 selecciones, primero va la ronda de los 16avos de final, es decir, las 32 mejores selecciones del mundo.
1: Ok, pues ahí está en materia deportiva los deportes. Rick Durante, te platico, mejor dicho, te marco el viernes, para platicar, o mejor el jueves, para ver cómo le fue a la selección mexicana, y también ir viendo, porque ya hay movimiento en la Liga MX de tanto equipos locales como Chivas y Atlas, que ya se fueron unos, ya regresaron otros, que ya empezaron a hacer pruebas médicas, ya están en pretemporada algunos. Entonces, para platicar de eso, ¿no?
0: Correcto, amigo, ya están ahí moviéndole a toda la pretemporada. Guadalajara en Isla Navidad, el Atlas ya se fue a Orlando con Diego Martín Coca, con Esteves, con toda la gente nueva,
1: claro,
0: que tendrá
1: gente el nueva en el
0: rojinegro.
1: ¿Sí?
0: Llegó Andoni Zubizarreta, así que bueno, todo eso lo platicamos ya con más pausa, con más detalles el próximo jueves.
1: Muy bien, ahí están los deportes con Rick Durante B, para que hoy, ¿dónde pueden ver o escuchar, amigo?
0: Ahí estamos a las 8:00 p.m. en el silbatazo inicial, hermano, de Quiero TV, Canal 10. Ahí los esperamos, ya lo saben, la cita a las 8:00 a la mesa de la polémica.
1: Los deportes con el más mejor, Rick Durante B. Vámonos con más música, mi querido Robert. Es Matiz, es no disponible en Globo 98.7. 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
2: 8:52.

Ahí estuvo NXS en Globo 98.7. 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Mientras tanto, mientras ustedes ponen atención, pues vámonos, mi querido Robertinho, ya, porque el tiempo apremia, y ustedes se quedan escuchando la programación de Globo 98.7. Llega Café Globo, después Mayra Patricia Rivera, luego Poncho Camarena otra vez, Mayra repite, luego llega Memorama, Paulo Barre a las 7, y si este tiempo pudiera volver a las 9 de la noche. Y gracias a Robertinho, a Roberto acá en los controles. Mañana nos escuchamos a las 7 de la mañana. Adiós. Y ahora sí llega Nada Fue Un Error, es Paulina Rubio con Julieta Venegas y muchos más aquí en Globo 98.7. ¡Aburro!

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6: Amigos de Café Globo, bienvenidos un lunes más aquí a su programa favorito, Café Globo. Les mandamos besos a las plazas que nos reciben: Guadalajara, Monterrey, Tijuana, Mexicali, Piedras Negras, Torreón, Poza Rica y a todos los rinconcitos de la República Mexicana a los que llegamos.
7: Es correcto. Buenos días, alegría. Buenos días, señor Sol. Bueno, tenemos hoy programón. Viene nada más y nada menos que nuestro abogado de confianza, el abogado Mario Rebolledo, con su sección Justicia al Grano. Y además, ¿qué más vamos a tener, Marianita?
6: Pues tú, cuéntame, porque bueno, mis ojitos están hasta allá.
7: Ah, bueno, pues vamos a tener a Ale Ambrosi, que nos viene a hablar de grandes proyectos. Además, también nos va a acompañar Jorge Viñas, que nos va a hablar de su última función, llamada Nada Extraordinario.
6: Así es, y hoy es Día Internacional de los Bosques Tropicales. Un día que nos invita a todos a tomar acción por un futuro con bosques tropicales en un planeta próspero. Y también es Día Internacional del Volkswagen Escarabajo, debido a que el 22 de junio de 1934 se firmó el contrato entre el doctor Ferdinand Porsche y la Asociación de la Industria Alemana del Automóvil. Porsche desarrolló el primer prototipo de Volkswagen. ¿Cómo ves?
7: Es correcto. Volkswagen. Creo que se lo mandó a hacer Adolf Hitler para la guerra. Necesitaban un coche que entrara en todos lados, que no,
6: que fuera como escarabajo.
7: Que literal entra, que fuera muy económico, que fuera, que no se quedara parado. Es raro que un bocho se descomponga. Y además, pues no usaba agua. No usaba agua. No, ningún, el único coche que no usaba agua. Wow. Solo era enfriado por aire ese motor.
6: Órale.
7: Uh-huh. Muy bien, ¿qué más?
6: Pues un día como hoy, pero de 1986, el futbolista Diego Armando Maradona anota el gol conocido coloquialmente como la mano de Dios. ¿Cómo no? En el histórico partido de fútbol del Mundial de México que enfrentaba a Argentina contra Inglaterra. Después marcaría el que para muchos es el gol del siglo, regateando a numerosos jugadores ingleses. ¿Cómo ves?
7: Pues eso me parece una trampa. O sea, mano de Dios, pues es trampa. O sea, metió un gol con la mano, no se vale. Eso es trampa, ¿sí? Pero los argentinos que idolatran a Maradona le llamaron la mano de Dios. Pero eso es trampa. O sea, deberían de quitarle ese campeonato a Argentina, porque eso es trampa. Es trampa.
6: Mira, yo como no soy futbolera, me quedo solo con el dato curioso.
7: Aquí y en China eso es trampa.
6: ¡Qué barbaridad! Te van a asesinar los argentinos,
7: ¿cuál mano de Dios ni qué?
6: Son muy apasionados, te van a asesinar los argentinos.
7: En el partido de Argelia yo decía, ¡Argelia! Y se me quedaban viendo. A ver, que tú cállate, loco.
6: Bueno, en el tema del día de hoy vamos a estar hablando de ¿qué es más difícil, pedir perdón o perdonar? ¡Ay!
7: Yo creo que es más fácil perdón. Bueno, no, quién sabe, depende de qué te hicieron. Sí está difícil.
6: Es más difícil perdonar.
7: Sí.
6: Aunque mucha gente no sabe pedir perdón, ¿eh?
7: Sí, ya sé.
6: Ya sé. Bueno, ¿qué opina la gente? En el 55-33-06-0109, nosotros nos vamos a música. Y aquí está mi novio Benny con mi canción favorita, Cielo.
7: Venga, están escuchando.
6: Benny.
7: Venga, esto es el Café Globo y aquí hay éxitos.
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2: Amigos, nos vamos ahora con nuestra palabra del día que hemos bautizado como endulzada, ¿no? Esta endulzada del día, esta palabrita que nos puede cambiar el día.
3: Así es, ¿no? Mi querido Bazooka. Y esta endulzada del día de hoy es la palabra amistad. ¡Ay, qué bonito! ¿Qué es la amistad? Pues es el construir lazos de confianza, respeto y apoyo mutuo que enriquecen la vida, acompañándose en los desafíos y celebrando contigo cada logro y cada alegría, y a mi gusto también estando y dando apoyo en los momentos tristes y difíciles.
2: Es correcto, hay que ser amigo, hay que ser amigo.
3: Sí, porque los amigos que solo están en las buenas, pues no son amigos.
2: Es correcto, como yo. Soy el peor de los amigos. Soy el peor de los amigos. Nunca llaman.
3: Están en las buenas, en la fiesta, pero cuando rompes con el novio y necesitas que alguien te limpie el moco de burbuja, no están, ¿no?
2: Híjole.
3: Qué barbaridad.
2: Otra vez nos quieres contar algo. ¿Nos quieres contar algo, Marianita?
3: Vámonos a mano de. Todavía no hago la porra. Por eso el día de hoy, regálame una A. Dame una M.
2: M.
3: Dame un Insta. ¿Y qué dice?
2: ¡Amistad!
3: ¡Amistad!
2: ¡Amistad!
3: ¡Qué bonita es la amistad!
2: ¡Claro que sí!
3: No sé por qué estamos hablando de ella en junio. Debió haber sido en febrero, ¿no?
2: Exacto.
3: En el Día del Amor y la Amistad. Ah, también la hablamos en febrero.
2: También
3: febrero,
2: la hablamos,
3: ¿verdad?
2: En febrero.
3: Pero bueno, vámonos a música, señoras y señores, y regresamos con más aquí a Café Globo, donde hay éxitos.
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0: Nueve veintidós.

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2: Amigos de Café Globo, ya estamos aquí de regreso y el tema del día de hoy es: ¿qué es más difícil, pedir perdón o perdonar? Y recuerden que además del WhatsApp, que lo dimos hace unos momentos, también nos pueden seguir en Facebook e Instagram como FM Globo Oficial y en TikTok como FM Globo.
3: Yo no soy Dios para perdonar, la verdad. No, sí, yo creo que perdonar es más complicado. O sea, bueno, yo, por ejemplo, cuando hago algo mal, cuando la regué, pues me sale la disculpa natural. O sea, no me cuesta pedir perdón.
2: Ok.
3: Pero perdonar, sí.
2: Bueno, hay gente que no sabe pedir perdón y no puede pedir perdón y nunca te logra pedir perdón.
3: ¿Qué te digo? ¿Por qué?
2: Pues, no sé.
3: Si estás consciente que la regaste. A lo mejor cuando tú crees que no la regaste.
2: Por soberbia, por ego, por timidez, o sea, puede ser por muchísimos motivos. Pero hay gente que no puede pedir perdón. Entonces, ¿qué te parece si leemos a los Café Lovers?
3: Mejor,
2: a ver qué nos dicen.
3: Mejor.
2: Los Café Lovers dicen: hola Mariana y Bazooka, soy Ulises y los escucho desde Guadalajara. Para mí es más difícil perdonar porque a veces, aunque quieras, ya no vuelves a confiar igual.
3: No, o sea, una cosa es perdonar y otra cosa es olvidar. O sea, puedes perdonar y ya, perdonas, pero pintas tu raya también, ¿no? Es como, bueno, sí, te perdono, pero ya vaste para allá.
2: Pues sí, pero, bueno, tal vez tú hablas de una amistad, pero si perdonas a una novia, por ejemplo, ¿qué haces?
3: También hazte para allá.
2: O sea, sí. La perdonas, pero no regresas.
3: Exacto.
2: Ah, entonces no la perdonaste.
3: O sea, sí la perdono, pero hazte para allá.
2: Ah, no, entonces no la perdonaste. No. ¿Ves? También es difícil perdonar.
3: Por eso te digo, perdonar sí está más difícil. Pedir perdón, no tanto. Desde mi punto de vista.
2: Vamos a ver qué dicen. Dice: ¿cómo les va? Aquí les manda saludos César desde Monterrey. Yo creo que pedir perdón es más difícil porque implica reconocer que te equivocaste. Eso, hay gente que no puede reconocer que se equivocó. Prefiere montarse en su soberbia, dejarte de hablar, perder tu amistad, perder la pareja, y nunca lo reconoce.
3: Es correcto. Bueno, dicen por acá: buen día para todos los Café Lovers presentes. Soy María y los escucho desde Tijuana. Siento que perdonar cuesta más cuando la persona que te lastimó era alguien muy importante. Pues es que, o sea, lo que duele es eso, que te lastime a alguien que tú conoces, que consideras cercano, que pensabas que era tu amigo, que pensabas que era tu novia, que estabas coplados. Y resultó que no.
2: Y resultó que sas.
3: Que sas culebra. Sas culebra.
2: Sas.
3: ¿No?
2: Bueno, este otro dice: saludos desde la Ciudad de México, les habla Ignacio. Para mí pedir perdón requiere tragarse mucho orgullo, entonces me cuesta más pedir perdón. ¿Ves?
3: Muy bien.
2: Sí, hay de los dos.
3: Hay de los dos en esta viña del Señor. Mientras tanto, nos tenemos que ir a un corte comercial. Sigan participando. 5533-060109 es nuestro WhatsApp. Mande mensajito al WhatsApp de Globo. Vámonos, cortecito, regresamos.
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4: 9:30.
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2: Querido público, ¿cómo estás, Marianita?
3: Muy bien. Mi querido Bazooka.
2: Estamos aquí muy, estamos muy contrariados. Aquí estábamos platicando fuera del aire con nuestro colaborador estrella, el licenciado Mario Alberto Rebolledo, el doctor Mario Alberto Rebolledo. Porque ahora sí va a ser o no va a ser obligatorio trabajar o no. El miércoles 24.
4: Miércoles 24. ¿Cómo están? Antes que nada,
3: muy bien, me quedo Mario. Bienvenido. Un lunes más.
4: Un lunes más aquí.
2: Este mundial me está matando, la verdad.
4: Está peor que el Guadalupe Reyes, ¿no, amigo?
2: Está peor, ya no lo aguanto. O sea, ve cuántos días de mundial llevamos y yo ya estoy muriendo. O sea, no voy a llegar, ¿eh?
4: Oye, pero bueno, vale la pena. Esperemos que llegue.
2: Espero que mi cartera aguante. La verdad, espero que aguante.
4: El hígado y la cartera,
2: mi hígado, no sé. El hígado, como quiera, me ha salido bueno. O sea, yo le dije, este mes vas de titular, papá. Este mes vas de titular. Hablé con él, le pedí 5 minutos. Haz pero bueno, tuyo. A ver, entonces, el primer partido de la selección, digamos que los empleados de gobierno no trabajaron, ¿no?
4: No trabajaron, se declararon días oficiales, se invitó a la gente, a los sectores que podían hacer para que no laboraran, para que no lo hicieran de manera presencial, uh-huh. Sí, sus actividades lo permitían. Entonces se pues instruyó para que ellos estuvieran desde su casa trabajando, haciendo home office, uh-huh. Y bueno, evitar, ¿cuál es el objetivo? Que en estos partidos oficiales en la Ciudad de México y ahora en Guadalajara, bueno, pues se pueda de alguna manera disminuir el tránsito, la afluencia vehicular, el que la gente esté en la calle, etcétera, para que, bueno, se pueda disfrutar más este ambiente. Entonces, ¿qué sucede? La semana pasada dictando un nuevo acuerdo, el primero, con motivo de la inauguración, decía, se exhorta a sector privado, uh-huh. Para que puedan, pues de alguna manera hacer facilitar que los trabajadores hagan home office y no tengan que salir de su casa. Este nuevo acuerdo de la semana pasada causa más confusión todavía porque ahora dice, se conmina al sector privado, ¿para qué? Para que, pues, lleves a cabo tus actividades desde tu casa, hacer home office en el sector privado, ojo.

0: Entonces,
1: ok, la palabra conminar es nueva para mí. Es una palabra nueva.
2: La palabra conminar,
0: para mí también.
2: Finalmente es esta obligación de hacer. Te digo que hagas, te obligo a que hagas, ¿no? Es una orden, va implícito una orden para que hagas esa actividad. Entonces, y obviamente esta orden va con una pena, con un castigo, si es que no se cumple. Eso es conminar. Entonces, es una obligación finalmente que se está pactando ahí. Creo que el uso de la palabra, no sé si se hizo con toda la intención de promover que la gente realmente no salga de sus casas, que estén descansando o que estén trabajando desde el hogar. Pero, ¿cuál es el problema? Aquí, a pesar de la palabra y el significado de la palabra, en este acuerdo que se publica en el Diario Oficial de la Federación, no se habla de alguna pena. ¿Qué va a pasar si tú no llevas a cabo o promueves?
1: O sea, el miércoles no vamos a venir.
2: El miércoles se conmina, se obliga.
0: Sí vamos a venir.
2: Pero no hay pena para aquellos que no cumplan con esta obligación. Ojo, estos acuerdos se dictan, valen, sí, un punto importante, el tema escolar, ahí es donde se determina que no va a haber clases en las escuelas, pero...
0: ¿No van a tener clases?
2: Este miércoles que viene no hay clases, no, Marianita.
0: Pues ya...
2: ¿Qué te digo?
0: Sí, bueno, ya habían cancelado las clases todo el mes, ¿qué te digo?
2: Pues sí, ya, por lo menos quedó este día nada más. Y entonces.
1: Pero sí se cobra, pero sí se cobra en la escuela.
2: Se tiene que cobrar.
0: Ah, claro,
2: la colegiatura esa no para, esa no para. Entonces, eso es lo importante, que la gente sepa que sí se puede acordar con el patrón, si se puede convenir con el patrón, está bien, acuérdalo. Tú como patrón también tienes que ser sensible. El tráfico en el tema de inaugural, a ti te tocó. Había un caos, la gente no sabía a qué hora llegar al estadio, etcétera. Y entonces, si tú puedes darle esa facilidad a los trabajadores, creo que es bueno. Incluso hasta anímicamente, emocionalmente, te ayuda para que ellos también tengan un poquito de descanso, de relax, de entretenimiento, y está bien. Digo, finalmente.
1: Sí, además el partido es en la noche. O sea,
2: además el partido es en la noche.
1: O sea,
2: yo creo que ahí tenemos que tener cuidado con esos temas, porque al final del día, pues sí, pues no tendría que haber tráfico a las 7 de la noche, pero bueno, con todos estos temas de manifestaciones, con estos temas de cierre, ¿no? De la zona conurbada del estadio, a no sé cuántos kilómetros.
1: Pues, una milla.
2: Una milla. Entonces, eso hace más complicado que la gente pueda tener acceso, sobre todo la gente que vive por la zona sur. A lo mejor la gente del norte, la gente de Polanco, etcétera, pues no se va a ver tan afectada, pero la intención es que pues no haya tanta afluencia vehicular y que la gente también pueda disfrutar el partido, eso es la verdad.
0: Oye, ¿y también van a haber manifestaciones como el día de la inauguración?
2: Pues no lo sabemos, ¿quién sabe?
1: Pues yo fui al FanFest y el Zócalo, o sea, en el Zócalo hay casitas de campaña, ahí siguen los maestros. Hace poco también Reforma estuvo cerrado todo.
2: Sí, ahí, mira, es un problema finalmente social, los grupos están aprovechando esta situación, pues también para que sean escuchados, para que sean oídos.
1: Todo el mundo tiene derecho a manifestarse.
2: Es correcto.
1: Yo creo que les dieron una muy buena lana porque ya se fueron la mitad de los maestros. Yo creo que los que se quedaron a esperar la siguiente lana o algo, ¿no?
2: No sé, pero yo creo que, mira, al final del día creo que todos podemos convivir. Hoy hay motivos de celebración, este miércoles es un motivo seguramente de celebración, entonces que la gente también sepa, no hay una obligación. Esto de conminar causó mucha expectativa, ahora ya nos están obligando y ahora qué va a pasar si no. Para que haya una reforma de un descanso real tiene que estar en la Ley Federal del Trabajo, tiene que ser considerada en la Ley Federal del Trabajo, o bien algún acuerdo que por alguna situación ordene la suspensión de labores en los trabajos, en los centros de trabajo, pero eso no ocurrió aquí, no está sucediendo aquí, solamente se está conminando sin ningún tipo de pena, sin ningún tipo de consecuencia, ¿de acuerdo? Entonces, ya lo saben, si pueden, hagan home office, estén desde su casa, pero no es una obligación de el patrón en el sector privado darte ese...
1: El miércoles me enlazo desde mi cama.
0: Señorita productora, podemos hacer el programa de radio desde nuestras casitas.
1: Exacto, desde nuestras casas.
0: Uf, estaría sensacional.
1: Ya lo dijo la Prezi.
2: Está conminando la Prezi.
1: Está conminando, palabra nueva.
0: Conminando.
1: En nuestro léxico, conminando.
2: Es correcto. Así es que, ya saben, hay que tratar de trabajar. Ojo, no es un día de descanso. Lo que se está promoviendo es que sigas trabajando desde tu casa, a distancia.
1: Muy bien, perfectamente. Pues ya está usted, conminado. No, ni se... ya sabe que, pues puede negociar con su patrón. ¿No? Negocie con su patrón.
2: Negocie, platiquen. Y platiquen. Que el patrón también se porte cuate, ¿no? Y diga, ya, claro, está bien, nada más por este día y ya. Pero exacto, que sigan trabajando, que sigan trabajando.
1: Exacto. Bueno, pues ahí está, sus redes sociales.
2: Mis redes sociales, @mario_rebolledo1, ahí nos pueden encontrar.
1: Muy bien.
2: Cualquier duda, pregunta, sugerencia, ahí estamos.
1: Sígalo, sígalo. Como dijera Almita, échese un taco de ojo con el licenciado Mario Alberto Rebolledo. Claro que sí. Está mamey el doctor. Pero bueno, vámonos con más música. Están escuchando esto que es el Café Globo y aquí hay éxitos.
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0: 9:53.

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2: Amigos de Café Globo, ya estamos aquí de regreso, ¿cómo no? Y seguimos hablando del tema del día, que es... ¿Qué es más difícil, pedir perdón o perdonar? Y hay muchísimo mensajito. ¿Qué dicen los Café Lovers, Bazooka?
3: Los Café Lovers dicen, ¿cómo están? Soy Eva y los escucho desde Poza Rica. Yo pienso que perdonar es más difícil porque el corazón no sana al mismo ritmo que las palabras. Totalmente. O sea, uno... O sea, puedes escuchar la disculpa, pero dices, no te creo, no te creo, no te creo.
2: No te creo.
3: Me lastimaste terriblemente, ¿no?
2: Pues sí, ¿qué te digo? A ver, este otro dice... Hola a todos los oyentes, les saludo Aníbal desde Ciudad de México. Creo que pedir perdón de verdad es complicado, porque no basta con decir perdón, implica más cosas. Eso es verdad, ¿eh? No basta con decir perdón.
3: Exacto.
2: O sea, tu actitud tiene que ir acorde al perdón que estás pidiendo y le tienes que echar ganitas y, ¿Tú cómo te comportas cuando pides perdón? ¿Qué haces?
3: Pues cuando la regué, pues sí, me disculpo y trato de entender a la otra persona y yo sé que ganar la confianza es difícil, ¿no? Por ejemplo, algunas veces que me han cachado infidelidades o cosas así, pues digo, ¿sabes qué? Sí, la regué. Soy humano, primero reconozco y digo, ¿sabes qué? Sí, la regué, soy humano, fui débil, pero te amo y te lo voy a demostrar.
2: ¿Y entonces qué? ¿Pero qué haces? ¿Le llamas más de salida? ¿La sacas a comer?
3: Entonces le pregunto, le digo, ¿qué necesitas para que esta confianza regrese? Que te escriba más, que te mande más mensajes, que te apapache más y lo que se me diga, se hace.
2: ¡Ay, muy bien! Pero sí, sí, es verdad que implica más cosas.
3: Claro, claro.
2: Es
3: claro.
2: Verdad, es verdad. Muy bien.
3: Claro, un tiempo, porque no voy a estar toda la vida...
2: Sí, a lo que se te olvida.
3: No
2: de esclavo.
3: Voy a estar toda la vida de esclavo, ¿no?
2: ¡Ah, qué barbaridad! Bueno, tenemos más mensajes y este dice... Espero que su semana esté yendo excelente. Soy Angélica y los saludo desde Piedras Negras. Para mí perdonar es más difícil, sobre todo cuando nunca hubo un arrepentimiento real... Eso del arrepentimiento real, ya lo he escuchado antes.
3: ¿Sí?
2: Pues sí, sí.
3: O sea, arrepentimiento real, o sea, que crees que la persona no está verdaderamente arrepentida.
2: Claro.
3: Sí, también he visto, ay, pues ya discúlpame. Ay, pues ya discúlpame, qué fijado, fijada. Y no se
2: dices,
3: siente
2: no,
3: real.
2: Exacto. No, bye.
3: Bye. Hazte para allá.
2: Exacto, ahí sigue, mándalo a la goma. O sea.
3: Exacto.
2: Bueno, aquí dice, me alegran mi día con su programa. Soy Gilberto y los escucho desde Mexicali. Yo diría que pedir perdón porque muchas personas prefieren justificarse antes de aceptar errores. Es verdad, eso también es verdad.
3: Así es. Dicen por acá, saludos a todos, a todo el equipo en cabina. Soy Lulú y los escucho desde Guadalajara. A veces perdonar significa aceptar que las cosas nunca volverán a ser como antes. Y eso pasa mucho. Pues sí.
2: Pues sí.
3: Una vez que se rompe algo, pues ya no queda igual, ¿verdad? Pero bueno, tenemos que ir a un corte comercial. Ahorita regresamos. Están escuchando el Café Globo, aquí donde hay éxitos.
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2: Amigos, bueno, tenemos una actriz ahora, pero mira, que sí de cine, de primera, que de teatro, exacto, de televisión, que además ha formado su carrera en México, en Inglaterra, en Nueva York, más preparada que un chicharrón de la Alameda, o sea, ¿no? qué barbaridad, y obviamente como está muy preparada, pues tiene de a dos proyectos, o sea, nos viene a presentar
3: dos proyectos.
2: Ale Ambrosio está en la casa.
4: Me encantó eso, que un chicharrón de la Alameda.
2: Más preparada que un chicharrón de la Alameda, ¿no?
4: Buenísimo, me encanta. Pues feliz de estar aquí con ustedes nuevamente. Gracias por el espacio.
2: Qué padre, qué padre. A ver, cuéntanos, ¿de qué nos quieres platicar? ¿De la telenovela o de la serie?
4: Pues, obvio, de las dos. Si quieren, empecemos por la telenovela.
2: Por la telenovela, vámonos. Con Guardián de mi Vida.
4: Con Guardián de mi Vida, que es una reinterpretación de una novela que se hizo ya hace unos años, Amor en Custodia.
3: Ah, buenísima.
4: ¿Se acuerdan?
3: Sí.
4: Pues fueron estos personajes icónicos, el guardaespaldas, la Barbie, muchos de ustedes que me están escuchando la...
2: Oye, pero eso pasaba en TV Azteca.
4: Y luego le hicieron una versión Televisa.
3: Televisa compró el libreto,
4: ya tiene,
3: ¿no?
4: Exacto, que también ya tiene más de 10 años de esa versión, con Eiza González, Erika Buenfil, y bueno, pues ahora esta es una reinterpretación, no refrito, reinterpretación, porque la verdad es que los escritores, esta producción es a cargo de Juan Osorio, y él tiene un grupo de escritores maravilloso que, reescriben todo desde cero, está tomado el argumento original, es el guardaespaldas y la patrona que se enamoran y tienen que luchar contra todos estos obstáculos para que el amor triunfe, ahí los personajes, digamos que alrededor de esa historia principal, pues se han sumado historias, se ha profundizado en ciertas temáticas. Además, Juan se encarga de traer temáticas actuales a sus historias, ¿no? Entonces, por ejemplo, la protagonista tiene temas de perimenopausia, que es un tema que hace 10, 20 años nadie hablaba de esas
3: cosas. No se tocaba, claro.
4: Barbie tiene trastornos alimenticios, que también es un tema muy importante actualmente para hablar con los chavos y las chavas. Mi personaje, soy la esposa del guardaespaldas y me quitan a mi hombre, la fufurufa esa de Sofía, la protagonista, que es... que la amo, la adoro,
3: me
4: lo máximo.
3: La fufurufa.
4: La estirada esa. Y entonces, pues bueno, me encargo obviamente de hacerles la vida imposible.
3: Entonces eres una villanaza.
4: Soy villanaza muy divertida.
3: Telenovela.
4: Porque pues ella no se cree villana, o sea, ella está defendiendo lo que es suyo, es mi hombre, es el padre de mi hija, además. Entonces están muy bien escritos los personajes porque no es unidimensional de nada más la mala villana que quiere hacerles la vida imposible, o sea, ella está defendiendo su lugar en este mundo y en esta ecuación, pero sí es una mujer que tiene cero inteligencia emocional y entonces tiene arrebatos de celos, de armar escándalo, de esos que se divierte mucho uno a hacer.
2: ¿Te regresó a tu etapa de adolescente? ¿Cuando te ponías así? No.
4: Sí, obvio. Y también como estas ganas, o sea, me regresó y me transportó a lo que yo creo que a todos de repente en ciertos momentos de la vida nos gustaría hacer, que es decir las verdades a la gente, ¿no? O sea, digo, uno trata de ser civilizado en este mundo.
3: Y prudente.
4: Y de enseñarle a nuestros hijos la prudencia, la tolerancia. Pero, ¿cuántas veces no has tenido ganas de literalmente darle la madre al de enfrente, sea tu marido o sea tu prima, tu amiga, quien sea, ¿no? Entonces es una mujer que tiene mucho arrojo, que no tiene pelos en la lengua, y eso pues está muy divertido.
3: Se disfruta.
4: Sí. Y sabes también que me encantó de Hilos, que es algo que quiero replicar con esta nueva producción que se viene en camino. Esta cosa de hacer teatro con propósito, ¿no? O sea, como para sensibilizarnos sobre ciertos temas, sin que sea una cosa moralista o educadora como tal, pero.
2: O sea,
4: por ejemplo,
2: en el nuevo proyecto, ¿qué vas a sensibilizar?
4: Salud mental.
2: Salud mental. Ajá. Depresión.
4: Puede ser depresión, sí, todo, o sea, el gran espectro de salud mental. En caso de Hilos, pues fue violencia de género. y ahora me gustaría explorar el tema de salud mental, que me parece tan necesario de poner sobre la mesa y también de normalizar hablar de eso, ¿no? O sea, de que ya no sea un tabú, si es necesario ir con un psiquiatra o atenderte médicamente.
3: Hay mucha gente que todavía ve muy mal ir al, ya deja al psiquiatra, por lo menos al psicólogo. Exacto. Para mí es como una clase obligatoria a la semana.
4: Exacto.
3: Pero mucha gente lo ve todavía como con pavor y con terror y con miedo.
4: Y nadie habla de eso. Y no, y si tienes en una familia, hablando de familias complicadas, aquí ya haciendo la sopa de todo, ¿no? O sea, las familias, o sea, si hay alguien que tiene algún trastorno, mejor que ni hablemos de ese personaje, o se habla por abajo del agua. Cuando en realidad, pues es, o sea, unos tienen diabetes y otros tienen problemas de salud mental y pues hay que atenderlos, hablarlos y pues tratarlos para que no lleguen a los extremos a los que va a llegar esta nueva obra.
3: ¡Ay, qué padre, mi querida Ale!
4: Sí, sí, sí. Entonces, pues emocionada con lo que se viene y muy feliz de que estoy siendo una fuerza antagónica en la televisión.
2: Pues gracias por tu visita. Recuérdanos tus redes sociales para que estemos muy pendientes de todos tus estrenos y tus cosas.
4: Por favor, además, me encanta compartir contenido exclusivo del Behind the Scenes en todas mis producciones, y entonces me encantará que me sigan y me comenten qué opinan. Soy @laambrosi, todo seguido, en Instagram, TikTok, X y todo lo que sigue. Sí, punto suspensivo. @laambrosi, así que ahí nos vemos, y nos vemos en la serie y en la novela.
2: Perfectamente, pues que sigan los éxitos y nosotros nos tenemos que ir con más música aquí en el Café Globo, donde hay éxitos
3: todo el día.
2: Volvemos.
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0: 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Once 21.

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2: Amigos de Café Globo, ya regresamos y seguimos hablando de nuestro tema del día, que es más difícil pedir perdón o perdonar. Y hay mucho mensajito, Bazooka.
3: Así es, dicen por acá, soy Omar y les mando efusivos saludos desde Monterrey. Gracias por esos efusivos saludos. Dice, para mí es más difícil pedir perdón porque tienes que enfrentar las consecuencias de lo que hiciste. Exacto.
2: Bueno, o sea, eso es verdad, claro. Claro. Sí,
3: es difícil.
2: Depende de qué hayas hecho, pero todo tiene consecuencias.
3: Exacto.
2: Uy. Me sonó duro.
3: El tenemos que hablar, hijo.
2: Híjole, lo odio. El tenemos que hablar.
3: Tenemos que hablar. Uy.
2: Bueno, este otro dice, hola queridos locutores, soy Paola y esta vez los escucho desde Tijuana. Yo siento que perdonar duele porque implica soltar algo que te marcó.
3: Perdonar. Pues perdonar.
2: No, pero está como tu perdón. Exacto. Que le dices, te perdono, pero ya no pero regreso. Va, gracias, bye. Sí, hasta para allá. No, eso no es perdonar.
3: ¿Eso no es perdonar?
2: No.
3: Sí, es perdonar.
2: No.
3: Solo que ya te cuidas. O sea, sí te perdono, te disculpo, ya olvídalo, sí. Esto ya no va a ser lo mismo.
2: Pero no puedes sanar tu relación, o sea, no puedes seguir con tu relación. O sea, no perdonaste de raíz. Entonces dices, te perdono, pero aléjate de mí porque en realidad, en el fondo de mi corazón, no te pude perdonar. Si estuvieras perdonando, seguirías tu relación. ¿Ves? Es muy complicado esto del perdón.
3: Está complicado.
2: A ver, este dice, ¿qué tal están? Soy Manuel y los escucho desde Torreón. Creo que pedir perdón requiere mucha humildad y no todos la tienen. Eso es verdad, Manuelito. ¿Qué más dicen?
3: Dicen, saludos a todos, soy Yair y los escucho desde Torreón. Yo siento que pedir perdón implica mucha vulnerabilidad. Y en mi caso, me cuesta ser vulnerable con los demás. O sea, ponerte vulnerable ante cualquier persona, pues es complicado, ¿no?
2: Claro.
3: Uno siempre se viste o se presenta como fuerte, como seguro de sí mismo, etcétera. Y pues nadie le gusta verse vulnerable.
2: Claro.
3: Pues por eso, vamos a tener un rato de vulnerabilidad en este momento, mientras usted se chuta nuestro siguiente comercial, ¿no? Vamos a un cortecito, regresamos. No se olvide de comprar todo lo que anunciamos aquí en el Café Globo, donde hay éxitos
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0: 10:32.
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0: Ya estamos de vuelta con la dupla más divertida de la radio. 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
2: Amigos de Café Globo, ahora tenemos a un licenciado en literatura dramática y teatro, señoras y señores. Él es egresado del diplomado del CEUVOS, ¿verdad? Desde los 9 años estudió y formó parte de, pues, montajes en talleres de escuelas de teatro musical, como el CAT, es miembro y actor del colectivo Euteria Teatro, y hoy nos viene a hablar de una puesta en escena que se llama Nada Extraordinario. Jorge Viñas está en la casa.
3: Jorge, bienvenido, señores. ¿Cómo estás?
4: Muy bien, ¿y ustedes? Bien.
2: Cuéntanos de qué va Extraordinario.
4: Pues, Nada Extraordinario. Nada Extraordinario, pues es un musical unipersonal que habla sobre las expectativas, sobre estos sueños que nos creamos desde chiquitos y cómo ya en la vida adulta pues nos enfrentamos a que quizá la vida es un poco diferente a como nos la imaginábamos y pues cómo
3: qué
4: es
3: buen tema,
4: enfrentarse con eso y cómo
2: es difícil.
4: Y cómo no, estos sueños no se pueden convertir en pesadillas, sobre todo.
3: Totalmente. Oye, ¿cuántos participan en esta puesta en escena?
2: Solo tú.
4: Pues como actor yo solo ahí estoy.
3: ¿Es un monólogo?
4: Solito, sí.
3: Wow.
2: ¿Y musical?
4: Sí.
2: O sea, tú cantas, bailas y actúas.
4: Sí, te toco la guitarra también.
2: Wow. ¿Y cómo salió esta idea?
4: Pues en pandemia se me ocurrió.
3: ¿Tú la escribiste?
4: Conseguí a una dramaturga, que es mi amiga, que se llama Jimena M.
3: Ok.
4: Pues ella, yo tenía la idea de que yo quería hacer un musical que hablara sobre el síndrome del impostor. Porque yo decía como, pues sobre todo en audiciones me pasaba que yo llegaba y al final decía,
2: me saboteaba,
4: decía, ¿qué es esto? No puedo, ¿para qué tantos años de estudio? Tengo una licenciatura, no esto no sale. Y pues hubo una vez que unas audiciones salieron, yo envié mi video, como siempre, y de repente ya habían anunciado el elenco y yo fui a ver mi video y tenía 0 vistas. Y yo dije, ay, no, eso está horrible. Y lo tuiteé como de broma, así como de aquí yo esperando a que vean mi video. Y ya anunciaron el elenco. Y la dramaturga me contactó y me dijo, yo quiero hacer una obra de esto contigo. Y yo como de, ay, pues yo ya estaba pensando hacer una. Entonces pues ya nos juntamos, metí la beca del Fonca, me la dieron. Y pues se logró, juntamos a Juan Manuel Torreblanca para hacer la música, María Penella para hacer la dirección. Y pues ya, todo un equipo para que se hiciera posible.
3: ¿Cuál es la beca del Fonca? Cuéntanos un poquito de eso.
4: Bueno, Fonca tiene varias becas y yo hice la de creadores escénicos, que pues a mí me permitió que en un año pues ellos me daban dinero cada mes para que yo pues pudiera hacer este proyecto.
2: Okay.
3: Te apoyan económicamente.
4: Exacto.
3: ¿Y qué otras becas tienen?
4: Tienen jóvenes creadores, que es para la gente que escribe o que dirige o que hace escenografía, para también la gente que es, bueno, no solo dramaturgia, sino poesía, de todo. Y también hay para, bueno, hay muchísimas, no solo para teatro, sino todas las artes. Son son de muy gran ayuda, la verdad.
3: Qué padre, no sabe que hubiera tantas becas alrededor de, pues, del teatro, de los que escriben, de todos los creadores, escenógrafos, como tú también dices, que mucha falta hacen.
4: Sí.
3: Oye, ¿y cuánto tiempo te tomó llevar a cabo este proyecto? Normalmente una obra de teatro, bueno, hay quien la monta, eso se me hace extraordinario, en 2 semanas se me hace muy poco tiempo, no, pero normalmente son meses.
4: Sí, pues acá fue, digo, primero pues la idea se fue, ya llevaba rato en mi cabeza. Pero pues en cuanto empezó el 2023, me empecé a ver con la dramaturga.
3: Ah, es que usted, claro, sí, se juntaron desde escribirla.
4: Sí, para escribirla, como le platiqué varias cosas de mi vida, varias inquietudes. Luego pues con el compositor, con Torreblanca, él y yo nos juntábamos. Luego los tres nos juntábamos, luego ya con María. O sea, como que fue una cosa muy colaborativa entre las inquietudes de todos. Mucho pues es un poco autobiográfico, debo decir. Pero pues de ahí fueron saliendo cosas muy divertidas, o sea, como que no, fue muy fácil, o sea, yo no me esperaba que fuera tan fácil. De repente era como, tengo esta imagen de los cuatro, de repente escribiendo la última canción con la guitarra, o sea, fue una cosa muy, muy linda. Y pues luego, pues, el segundo acto fue el que más nos costó trabajo, y luego ya para, pues, que digamos septiembre de ese año empezamos a hacer al montaje, como estábamos como 2 meses, y en noviembre estrenamos de ese año, que fue en el Teatro La Capilla, y pues ya, esta es la cuarta temporada.
3: ¡Qué wow. padre! Oye, y esto ya termina el día de hoy. Estuvieron desde sí. el no sé qué de mayo hasta hoy, 22 de junio.
4: Sí, sí, sí.
3: ¿Pero habrá una quinta temporada?
4: Pues esperemos que sí, esperemos que sí. Ahora sí que, si el público la demanda. Y pues, sí, también otras convocatorias para otros teatros. Hace poquito nos fuimos de un día de gira por un festival a Tijuana y estuvo padrísimo. Entonces, pues ojalá padre. Lleguen otras cosas así, festivales y demás.
3: Claro, y es una obra fácil. De llevar de gira porque sí. eres tú solito en escena, así que sí, ojalá que se les abran muchas oportunidades.
2: Muchas gracias. Y yo tengo la duda, ¿por qué ponerle nada extraordinario? Porque en una de esas tú quieres ir a ver nada extraordinario. Como que quieres ir a ver algo extraordinario, ¿no?
4: Pues es como, sí es un poco contradictorio, porque aparte, pues, mientras ahí me ves hacer todo esto, ¿no? Cantar, bailar, claro. moverme guitarra.
2: O sea, es como que demasiado modesta
4: bailo,
2: la obra, ¿no?
4: Bailo tab y así, pero también creo que es una invitación a no ponernos tanta expectativa, a que a veces creo que luego creemos que tenemos que hacer nosotros el nuevo iPhone, que tenemos que hacer algo fuera de este mundo como para tener cierta validación en la vida. Y pues creo que lo que invitamos a la gente con esta obra es que no necesitamos hacer nada extraordinario. O sea, como que el camino que hayamos tomado, a pesar del que nos imaginábamos que íbamos a tener de chiquitos, ha sido bueno y ha sido muy lindo y hemos encontrado cosas muy lindas, ¿no? O sea, eso es un poco lo que retrato yo en la obra. Quizá no me dediqué a los musicales grandotes que yo me imaginaba, pero lo que logré yo solito con mis amigos y demás es igual de valioso y ha sido, por eso, nada extraordinario.
3: Pero vas a lograr. Yo creo que son diferentes ciclos en la vida. Tienes que ir paso a paso en una escalera hasta llegar a lo más alto, que sería la meta, ¿no? Y tal vez el no sobreexigirse se convierte en esta obra que es nada extraordinario, para después llegar a esos sueños que sí tienes y que sí se pueden cumplir.
4: Sí, claro, pero llegar como de otras maneras, no como uno se espera.
3: Como el principio, no. Exacto, el mundo no dejó de girar porque te estaba esperando.
4: Exacto, hay muchas maneras de llegar y justo creo que eso es lo padre.
3: Claro.
4: Es lo lindo.
3: Muy bien. Oye, pues algo más que nos quieras compartir hoy en tu última función.
4: Pues nada, que llenemos el teatro hoy y que pues también ahí escriban así otra temporada, pues para que todo el mundo lo pueda ver.
3: ¿Cuáles son las redes sociales para que
4: estamos
3: te puedan escribir?
4: Estamos en Instagram como Nada Extraordinario el Musical y yo estoy como Jorge Viñas.
3: Perfecto, Jorge. Pues mucho éxito hoy en la última función de esta cuarta temporada. ¿En dónde está el Foro La Gruta?
4: El Foro La Gruta está dentro del Centro Cultural Helénico, ahí donde está ahora el péndulo, está sobre Avenida Revolución.
3: Es que esta ciudad es tan grande que sí, yo por ejemplo no lo ubicaba.
4: Sí, ahí está en San Ángel, es un teatro muy bonito, la verdad.
3: Bueno, pues todo el éxito del día de hoy, mi querido Jorge Viñas. Café Globo es tu casa para los siguientes proyectos también.
4: Muchas gracias.
3: Y bueno, nosotros nos vamos a música y regresamos con más aquí a Café Globo, donde hay éxitos
2: todo el día.

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2: Se nos acabó el lunes, Bazooka.
3: Se acabó lo que se vendía.
2: Se acabó lo que se vendía.
3: Ya nos vamos. Señores, como siempre, un verdadero placer que nos hayan escuchado. Gracias, querido público. Gracias también a nuestra querida productora que está del otro lado del cristal, Gio Cervantes, comandando el equipo. Aldo y Pato estuvieron en el podcast, Anita en las redes y Fabi en la cámara. ¿Qué tuvimos el día de hoy?
2: El día de hoy, como todos los lunes, estuvo con nosotros el abogado Mario Alberto Rebolledo, que nos habló de si se convierte en día oficial este día en el que va a jugar México. Si se perdió esta parte, puede escuchar en unos momentos más nuestro programa a través de Spotify. También hablamos con Ale Ambrós y qué rico se platica con esta gran actriz que vino a presumirnos estos dos proyectos que está estrenando. Y también nos acompañó Jorge Viñas hablándonos de su última función en Nada Extraordinario.
3: Es correcto, pues ya nos vamos. Continúen la excelente programación de Globo en cualquiera que sea su ciudad, o recuerde descargar nuestra aplicación y échese un clavado en las diferentes Globo de la República Mexicana. Como siempre, un verdadero placer. Nos escuchamos mañana, si Dios quiere, aquí, en el Café Globo.
2: ¡Hasta mañana!
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2: Son las 11 de la mañana con 42 minutos y no son horas para que yo esté llegando a esta cabina. No son horas, Roberto. ¿Por qué me permites llegar a esta hora? Oiga, no, es que ¿saben qué? Si ustedes no se habían dado cuenta, pues llegué tarde el día de hoy. Pero ojo, solamente aquí a la cabina, porque desde muy temprano yo ando aquí trabajando para ustedes. Ay, miren, no saben las sorpresas que les estamos preparando y ustedes dirán, Mayra, ¿tú nos estás preparando las sorpresas? No, pero ando de metiche en todas esas sorpresas y en todas esas cosas que muy pronto les vamos a contar. Y el día de hoy es lunes, estamos arrancando semana, ya saben, una semana de mucha graduación, una semana de ya la última yo creo que del ciclo escolar. ¿Ya salieron de vacaciones o todavía no? Bueno, ya los demás días ya nada más son así que, vamos a la escuela a que nos firmen las playeras. Ya no se firman las playeras. Ya no. Ay, me sentí muy tía diciendo esas cosas. Bueno, el día de hoy es de mucho espectáculo. Viene mi querida Ferdi Gallardo más adelante a platicar de todo lo que está ocurriendo en los espectáculos. Y yo hoy voy a arrancar saludando a mi querido Robert por acá, que lo pongo a Robert, híjole, en aprietos. Lo pongo en aprietos porque me ve llegar muy temprano a esta cabina y luego me le desaparezco, así como un fantasma. Me le voy. Oigan, bueno, pues el día de hoy tenemos mucho espectáculo, mucho chismecito que contarles. Ustedes díganme dónde andan, qué andan haciendo, qué tal este lunes nubladito, qué tal la están pasando el día de hoy. Ahí está el WhatsApp a su entera disposición, 3x3 8080 987, que hoy les voy a contar de todo lo que va a ocurrir aquí en Guadalajara y todas las cosas bonitas que han ocurrido, porque les voy a platicar de Maná. Me da mucho gusto todo lo que está pasando con Maná, porque creo que es como un, voy a decir segundo aire, pero no, Maná ha tenido muchos aires. Entonces, algo que sucede con Maná, hoy se los voy a contar. Así es que quédense conmigo, acompáñenme a través de Globo 98.7. Es un gusto para mí estar con ustedes. Yo soy Mayra Patricia Rivera. Por cierto, ya me siguen en mis redes sociales, @ Mayra Patricia Rivera en Instagram y Mayra Patricia Rivera Oficial en Facebook. Es momento de irnos con música. ¿Qué les parece si regreso? Bueno, yo vuelvo.

0: Estamos de regreso, son las 11 de la mañana con 52 minutos. Oigan, quiero darles una noticia padrísima el día de hoy porque esto me encanta. ¿Recuerdan que la semana pasada se volvió una locura la presentación de Maná ahí en la Minerva? Bueno, en la zona de la Minerva, que incluso pues superó las expectativas de absolutamente todo mundo porque fueron más de 170 mil personas viendo a Maná en su tierra, en Guadalajara, obviamente. Pero Maná está ahora sí que como que cosechando los frutos de todo lo que han sembrado durante todos estos años. Y a mí me da mucho gusto que el reconocimiento, porque ya había reconocimiento para Maná, por supuesto, pero que el reconocimiento esté yendo de generación en generación y que en este concierto de La Minerva vimos a generaciones completas disfrutando de este concierto. Maná tenía tiempo que no daba conciertos en México. Maná había estado dando conciertos en Estados Unidos, en Latinoamérica, en Europa, mucho por allá por España andaban los Maná y demás. Entonces regresan a México y regresan con este recibimiento maravilloso que ha tenido Maná. Y a mí me da mucho gusto porque a veces pareciera que a la gente se le olvida, o a las nuevas generaciones se les olvidan agrupaciones, personajes y demás. Porque lo veo en las redes sociales y luego veo gente preguntando, ¿y esos quiénes son? ¡Ay! No, bueno. Pareciera que vivimos un antes y un después, pero lo que ha sucedido con Maná es que ha cautivado a todas una generación. Bueno, resulta ser que Maná había anunciado una fecha en el Estadio GNP en la Ciudad de México. Sí, ellos anunciaron esta fecha maravillosa que era el 17 de diciembre. Pues, ¿qué creen? ¿Qué creen? Maná acaba de anunciar que abre otra fecha el 16 de diciembre. Todo esto tras la extraordinaria respuesta del público que, como les decía, Maná anunció su regreso a México y confirma esta segunda fecha en el Estadio GNP. Esta nueva presentación será el 16 de diciembre. Celebrando 40 años de trayectoria con el tour Vivir Sin Aire. Así se llama el tour de Maná. De verdad es una cosa espectacular porque aparte te hacen un recorrido cuando ellos están ahí en los conciertos, te hacen un recorrido por las historias de cada una de las canciones. Miren, el otro día estaba viendo, yo no fui al concierto, ya se los había dicho, pero estaba viendo la explicación de Fer de Maná de la canción Mariposa Traicionera. ¿Se la saben ustedes? ¿Saben por qué Fer de Maná escribió Mariposa Traicionera? Sí, se le escribió una novia, pero no les voy a contar yo más. Vayan allá al concierto del Estadio GNP y de verdad felicidades a Maná porque creo que es una de las agrupaciones que merece todo el reconocimiento que está recibiendo en este momento. Son las 11 de la mañana con 56 minutos. Me voy con más música. Regreso.
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2: No llegué sola, es que hoy llegué tarde. Mi querida Ferdi Gallardo ya está aquí, ¿cómo estás? Buenos días. Oigan, que hoy viene una cosa. Yo dije, ¿dónde es la fiesta? ¿Dónde es la pasarela?
3: Mira,
2: viene guapísima.
3: Primero que nada y antes que todo, muy buenos días a todos, Leo, Mayra, todos los que nos están escuchando. La semana pasada vine, según yo, de Federica Peluche, ¿sí, verdad?
2: Sí.
3: Y esta semana vengo como...
2: Sí, venías de Rosita, ¿no?
3: Sí.
2: Sí, claro.
3: Vengo como para irme a una fiesta, como de tía de 15 años, no sé, yo ya preparada. Al ratito me van a hacer caireles y todo bien padre. Pero hoy quiero contarles mucho chismecito.
2: O sea, ¿sí tienes una fiesta?
3: No.
2: Ah, yo pensé que sí.
3: No, dije, vamos a hacer temática de fiesta, hay que verse bien, porque cuando uno...
2: No, si viene bien guapa.
3: Cuando uno se arregla y se baña, cambia la cosa y hasta como que siento que se te hace más ameno el día, ¿no?
2: Sí, claro. Oye, bueno, se ve guapísima Fer y hay que reconocer aquí entre mujeres, nos reconocemos claro. Que nos vemos guapísimas. Sí. Pero cuéntame de todos los espectáculos. ¿Ya supiste que Maná abrió dos fechas en el Estadio GNP?
3: No.
2: Sí, dos fechas ya abrió, mis Maná preciosos. Miren, los que son fan por moda, qué bueno.
3: Ajá.
2: O sea, qué bueno porque así ya conocieron lo que es bueno en la vida. Entonces, muy bien por Maná. Es que yo estoy emocionada, no sé por qué.
3: Porque...
2: Es que lo estuve muy cerquita en la conferencia de prensa.
3: Ay.
2: Entonces, sentí como que, ay, mis tíos de siempre.
3: Mira, oye, a mí sí me gusta mucho de la edad, su música. ¿No? Sí me gusta mucho su música. Desconocía que iba a haber fechas, pero tuve la oportunidad de irlos a ver ahora que estuvieron en la Minerva y la verdad es que se siente muy, muy bonito tener este tipo de bandas que orgullosamente sean de aquí, de Guadalajara, y sobre todo que ya llevan muchísima trayectoria e historia y que siguen moviendo impresionantemente. La verdad, muy bonito todo. Qué padre por ellos de que tengan estas fechas. Emocionada, ojalá pudiese asistir.
2: Ay.
3: Pero si no, podamos andar ahí pendientes de las redes sociales, la verdad. ¿Verdad?
2: Ay, sí.
3: A falta de tiempo.
2: Ojalá que sí, ojalá que sí. Pero oye, cuéntame qué nos traes el día de hoy, porque luego Leo nos trae correteando
3: sí,
2: acá.
3: Ya nos está haciendo ojitos. Bueno, la primera nota, chismecito, es acerca de Anne Hathaway y es que ya viene su tercer bendición. Nos la dio a conocer la noticia a través de sus redes sociales este fin de semana. Y es que para muchos sí fue una noticia como de, ah, caray, ¿cómo estuvo el rollo? Para otros ya se especulaba por su vestimenta, porque había dado como indicios, sin embargo no era nada oficial hasta que publicó el siguiente videito donde va pasando ella con ropita holgada y ya muestra su pancita y una cara de sorpresa, bebé en camino casi casi, ¿no? Entonces, muy bien por ella, la verdad es que siento que está en una etapa súper, súper buena en cuestión profesional, laboral y por qué no también de su vida, y siento que la llegada de este bebecito pues también sería una más de las bendiciones que ella está teniendo, porque recordemos que este año ya tiene, bueno, contaría con 5 estrenos de películas. Ahorita tuvo muy buen alcance con El Diablo Viste a la Moda 2, que también es una película muy icónica, muy querida, reconocida, que tuvo muy buena respuesta. Y ahorita con la llegada de su tercer bendición, esperemos que todo salga súper bien para ella, porque también déjenme decirles que es una actriz muy, muy buena, muy humana. Muy linda, la verdad. Entonces...
2: Oye, ¿sabes qué? Hay como hacer que todo se trate de mí, ¿no? La gente que me cae gorda a mí. Pero, ¿sabes qué? Uno de mis sueños es hacer el doblaje de la voz de ella en alguna película. Uh-huh. Pues con esta voz, señora, de... Imagínate a ella riéndose así como yo.
3: Ay, no, ¿qué tiene, no?
2: Ella se ríe así toda modosita de... Oye, pero a ver, pregunta seria.
3: Sí.
2: ¿Hace cuánto anduvo aquí haciendo la promoción?
3: Pues que hace como mes y medio, ¿no? Que tiene del estreno. Sí, fue como a finales de abril, principios de mayo.
2: O sea, ya estaba en el alumbramiento.
3: Ajá, desde como que el Met Gala estaba dando... Ay, como señales. Que señales. ¿Sí? Sí, porque también, bueno, ella enfocó toda la atención y está súper bien, creo yo, porque ya ven que la gente nada más anda viendo que...
2: Uh-huh.
3: Que estaba muy agradecida, que tenía muchísimo trabajo, y es que de verdad si hacen recapitulación de todo lo que está viviendo, yo no sé cómo le hace entre rodajes, eventos,
2: y
3: galas,
2: el taconzazo que
3: claro,
2: traía.
3: Claro, Claro, y si recordamos cómo fue también el evento previo a esta película del Diablo Viste la Moda, o sea, ella, sus atuendos eran increíbles.
2: ¡Claro!
3: Mujerón, la verdad. Envidiable la manera en cómo llevó a cabo esta noticia y sobre todo cómo fue discreta, porque también nos platicó a través de una entrevista que platicó con su esposo y le dijo, oye, mira, ya se están haciendo la idea, no lo vamos a poder ocultar, mejor lo hacemos oficial, sin especulaciones y de que, oye, dijo que pasó, que se supo, que no, ya, sin rodeos.
2: Es el tercer hijo, ¿verdad?
3: El tercero. Tiene 43 años, su tercer bendición. Y pues yo digo que sí va muy bien acompañada en cuestión de lo laboral, profesional y ahora con esta bendición.
2: ¡Qué bonito! La verdad, muy bonito. Y muy bonita la forma en la que lo dio a conocer. Porque sí, luego hay unas inventadas que fuegos artificiales, que avionetas con... no, esa es la revelación de...
3: Sí, yo sé Digo, no creo que...
2: Imagínate a ellas.
3: Mayra está sacando... ya inventadas. No.
2: Hoy ando bien así.
3: Yo qué tal que ahorita traía yo ahí, no sé, huevitos.
2: Ay, no, seas inventada, ¿eh? No.
3: Sí, claro.
2: No. Yo te voy a decir, o sea, uno es honesta con las amistades y uno tiene que decir, no, mija, eso no está bien, no está padre. Respeta a uno, pero cuando uno tiene la cercanía, uno puede decirle, no lo hagas.
3: Pero imagínate.
2: O sea, si tienes la posibilidad, no lo hagas.
3: Sí.
2: Pero bueno, oye, ya vámonos con otra información, porque luego no vamos a alcanzar, no nos va a alcanzar el tiempo.
3: Sí. Oigan, pues resulta ser que, más adelante les voy a platicar sobre la película como tal, pero mientras está ahorita la promoción de Toy Story 5, de todo lo que está causando, porque es uno de los estrenos más esperados también, Belinda, a través de una entrevista, elogió su gusto musical por los artistas argentinos, mencionando entre ellos a Cazzu.
2: ¿Por qué?
3: Al preguntarle sobre Cazzu, Belinda dijo que la admiraba, que valoraba muchísimo la mezcla de géneros, su disposición de arriesgarse y confesó que le encantaría, ahora sí, que le encantaría colaborar con ella si se presenta la oportunidad. Entonces, estas palabras reavivaron especulaciones que ya se tenían anteriormente con todo el merequetengue de la ruptura, de que Cristian, de que Ángela, de que no, ahora sí ella ya dijo, a ver, ya no vamos a decir de que se especuló, ahora sí me gustaría una colaboración con ella y pues ya nos abrió esa esperancita de que muy pronto, ojalá que así sea, se pueda tener una colaboración entre Belinda y Cazzu, y Cazzu también está abierta.
2: ¿Crees que sea necesaria? Sé honesta. ¿Crees que sea necesaria?
3: Necesaria no, pero sí interesante. Y
2: ¿para
3: creo
2: quién
3: yo?
2: ¿Y para qué?
3: Creo, no sé, es que fíjate, no podemos
2: ¿Pal
3: cerrarnos.
2: ¿Morbo nomás?
3: Sí,
2: ¿pal morbo?
3: Yo creo que sí atacaría la parte del morbo, sin embargo, si saben hacer algo padre, se matarían dos pájaros de un tiro, ¿no? El morbo y la colaboración, que sí sea algo bueno entre las dos. Ojalá no tenga que ver, que yo siento que sí, con el despecho, el desamor.
2: Es que, ¿qué van a hablar de, no sé, de la primavera?
3: Puede ser. Yo quiero creer en ellas.
2: ¿Van a hablar del...
3: Yo quiero creer en
2: ellas. ¿Del clima, del cambio climático? De los extraterrestres,
3: Mayra,
2: que ya nos
3: andas
2: andan
3: bien,
2: visitando.
3: ¿Sabe cómo? Yo ando bien positiva y tú andas bien así como que... No anden de inventados.
2: Se quedan con Fer en los espectáculos, porque ya ando muy amargada. Ah, que vamos con música,
3: y
2: dice Leo.
3: Ya
2: que
3: dijo, ya.
2: Que antes de que yo siga hablando cosas que nada que ver. No, es que sí, oigan. Ay, no. Bueno, me voy con música. Son las 12:17 y regresamos para seguir hablando con Fer. Hoy ella viene muy positiva, muy linda, muy bella. Y aparte les decía, viene guapísima. Y yo ando aquí con mis amarguras. ¿No les pasa a ustedes que un lunes así despiertan?
3: Sí.
2: Como,
3: ¿tomaste café?
2: No.
3: ¿Y te gusta el café?
2: Sí.
3: Ahí tienes tu respuesta. Vamos por un cafecito.
2: Ok. Voy por un café y regreso. ¿Les parece?

0: Con 24 minutos, estamos ya de vuelta y vámonos con más información. Ya me relajé.
1: Ya, cafecito, no voy a.
0: Ya nada más le voy a decir a Fer, ¡ah, qué padre! Ah. No, cuéntame, Fer, ¿qué
1: y
0: más?
1: Y con la sonrisa de oreja a oreja. Es que si ustedes estuvieran enterados de todo lo que uno platica. Pláticas, ¡ay, no, Dios mío! Pero bueno.
0: Bueno, vamos.
1: Hoy, bueno, ahora sí les voy a contar el chisme de Toy Story 5 y es que yo estoy muy emocionada. Todavía no la veo, sí es de una de las películas que quiero ver.
0: Ah, claro.
1: Quiero analizarla, verla. Y estábamos platicando la semana pasada que son parte de las películas que aunque haya una 5 o 10, a mí siento que sí me parece una buena idea porque han sabido evolucionar con el trasfondo social en estas películas. Y nuevamente esta película arrancó en Norteamérica con un estimado de $160 millones en taquilla, cifra que no solo marcó un récord para la saga, sino que también la sitúa como el mejor arranque del año. Internacionalmente sumó 152 millones más durante este fin de semana, dejando un total global cercano a 312 millones.
0: Wow. Esta sí está bonita, esta nota sí puedo hablar bonito.
1: No, estaba leyendo que tiene 31 años del film original. O sea, dije, madre santísima. Inclusive no sé si ustedes ya les ha aparecido en redes sociales una plantilla donde tú vas colocando los años de que cuántos años tenías con la primera, segunda, tercera y así. Y muchos creíamos, también me incluyo, que Toy Story había terminado en 2010 con la tercera película.
0: Claro.
1: Sin embargo, pues ahorita tú vas viendo la evolución y todo, que inclusive ya los personajes tienen ciertos ademanes de que ya pasó el tiempo y sigo insistiendo, esta película es una saga que demuestra que cuando está bien hecha y adaptada a la sociedad, no forzando algunos temas o situaciones, sí es algo que se puede adaptar para generaciones nuevas y para generaciones no tan nuevas como nosotras comprenderemos.
0: Oye, ¿verdad? Fíjate que ahorita que dices que es como sacar la cuenta de cuánto. Yo no recuerdo, pero no recuerdo si fue la primera o la segunda. Uh-huh. Yo llevé a mi sobrino a verla. Era una niña, yo, claro.
1: Claro.
0: A ver la película. Y pues mi sobrino ahorita ya es todo un profesional, ya odontólogo, como 26, 25 años tiene más o menos. Y era un bebecito que yo lo llevé. Entonces ahí puedo yo darme cuenta que han pasado muchos años. O sea, ahí solamente, yo no quiero pensar cuántos años tenía yo. Okay. No. Pero lo que sí es que algo que me encanta de Toy Story, creo que lo hemos platicado, lo platicamos creo que la semana pasada, uh-huh, mi querida Fer de Gallardo, es que se va adaptando a la actualidad. Uh-huh. O sea, no se queda con esa. Yo no he visto esta película, pero se va adaptando a lo que está actual, uh-huh, ¿no? Y claro, tenía que ser. Son muchas generaciones que están esperando esta película porque sí, algunos la vieron en su adolescencia, otros en su infancia. Ahora ya tienen hijos, ya tienen nietos. Entonces, qué padre que una película y una historia pueda reunir todas estas características que las vemos de estadísticas y demás.
1: Sí.
0: Y que además pues pueda también sacar un poco esta parte de la nostalgia,
1: sí,
0: ¿no? Entonces eso sí está muy bonito. Ya hablé bonito, pues ya se me bajó lo
1: ya
0: amargado.
1: Perdonada, es que el café era lo que te hacía falta.
0: Ay, ok, gracias.
1: Ya, oye. Pero bueno, sí, creo que esta película rescata muy bien la parte de la infancia y de verdad es una de mis sagas favoritas. Y más porque me tocó como crecer con la evolución de Toy Story. Entonces vayan a verla y platíquenle a Mayra, a mí también si gustan, qué tal les parece película. Si ya la vieron, no la spoilen, pero sí nos pueden platicar de que, oye, me pareció muy bien, o esto, o el otro, o aquello, o a mí no me parece, o lo que usted quiera comentar. Pero bueno, en otro tema, vamos ahora con un chismecito de Luis de Alba, y es que alarmó este fin de semana. Yo no sé si ustedes ya vieron por ahí su videíto a través de su TikTok, en donde nos muestra su cara hinchada, cubierta de moretones, porque nos cuenta que tuvo una fuerte caída en su casa y fue llevado al hospital de emergencia. Sin embargo, descartó lesiones graves, que está estable y pues que espera a que los golpes se desinflamen, los moretones desaparezcan. Desmintió también por ahí rumores que andaban diciendo que andaba bien grave y que casi al borde de irse con pues con San Pedro y todo. Entonces él dice que está esperando la recuperación, también está por ahí detallando algunas situaciones para sus próximas presentaciones. Y como es de esperarse, ustedes saben que es una persona muy graciosa, que toma las cosas con a la ligera, tranquilo, ameno. Entonces dijo inclusive que lo podían llamar el mapache atómico mientras se recuperaba.
0: Ay, un chiste de tío.
1: Sí. Ay. Pero vean, es que cuando uno toma las cosas con gracia, o sea, de verdad, vayan a ver el video para que vean qué tan golpeado está el pobre.
0: Oye, es que sí, yo pensé que era pintura, ¿eh? Yo cuando vi la dije, es una broma, está grabando algo, lo subió a redes, la gente se alarmó y demás, pero ya después que él dio la explicación, sí está
1: fuerte.
0: Está fuerte, y además, digo, una persona de la edad de Luis de Alba, pues ya es, no es lo mismo que un joven que se golpee, digo, pero...
1: no te creas.
0: Si es una cosa que se alarmó muchísimo, porque es la mitad de la cara que está, y los ojos, o sea, están morados, están negros, imagínense nada más. Ay, no, qué feo, qué feo. Pero lo bueno que está bien, que puede, salió a dar estas declaraciones. ¿Tienes más información, mi querida Fernanda?
1: Ya una última información, es de Britney Spears. Ya Leo ya nos está haciendo ojitos de que veo. A ver a qué hora. Ahorita le vamos a dar café también a él. Pero bueno, Britney Spears aprovechó el Día del Padre para hablar sobre la paternidad, pero no refiriéndose ni a su padre ni a su expareja, sino a la relación que tiene con la música. Y bueno, ahí se aparece en un video mostrándose con una guitarra que compró en México y reflexionando sobre la música, diciendo que los instrumentos le recuerdan a bebés alienígenas por sus cuerdas suaves. ¿Qué? Y que la música es como el lenguaje de los ángeles. La verdad, esa referencia no la tuve como muy en claro, pero lo más relevante es que ella, a pesar de que ya tiene a sus hijos adolescentes, también confesó que desea volver a ser mamá, que tiene la esperanza de volver a tener un bebé. Entonces, sí estuvo un poquito extraño el mensaje. Igual, si quieren ir a ver el perfil de Britney Spears, ahí pueden ver el video y algunas fotografías. Un poquito extraño, la verdad.
0: Pues siempre lo que hace. Además, yo sabía que estaba internada, ¿no?
1: Pues se especulaba, y ya ves que inclusive también hubo por ahí noticias de ella, pero ahora apareció con este video, les comento, no hablando ni de su expareja ni su papá, sino con la relación de esta música, pero el comentario fue lo que como que dije, ¡ah, caray!
0: Sí, está raro. Oye, ¿sabes qué? Hay muchas teorías conspirativas alrededor de Britney, ¿no? Uh-huh. Y muchos dicen que no es ella. Otros dicen que pues sí, ya está cucu. Uh-huh. Otras personas dicen sí, agárrenla, enciérrenla ya, en tratamiento. Pero hasta donde yo quedé, sus hijos habían regresado ahí con ella, y fue cuando ella decidió cómo internarse y hacer como estas cosas, ¿no? Uh-huh. No sé hasta dónde pueda llegar. Digo, la salud mental es bien importante. Sí. Creo que ella no está bien mentalmente. Creo que hay un desequilibrio ahí que no se ha tratado de la manera más adecuada.
1: Uh-huh. Y si más que nada sigue siendo un tabú para ella, o a lo mejor no tiene una asesoría o acompañamiento lo mejor posible, pues también ahí se ve el reflejo de ello,
0: ¿no? Sí, claro,
1: normalizar que todos estamos un poquito locuaces, y que si vamos acompañados o guiados no pasa absolutamente nada. Pero pues hasta aquí la información.
0: Ay, pues muchas gracias, mi querida Ferdi. Es muy bonito iniciar la semana con tu información. Gracias por acompañarnos. Que tengas un excelente inicio de semana.
1: Mira, ya ves qué bonito se ve siendo positivos en este lunes.
0: Ay, no, ya vámonos, Nancy.
1: No son inventados.
0: Ay, no, ya vámonos, qué barbaridad. No es cierto. Gracias, Fer. Tus redes sociales, por favor.
1: Ahí me pueden seguir en redes sociales como @ferdigallardo. Yo siempre les voy a recordar que sigan @globo_gdl, porque se vienen más estrenos, promociones, dinámicas. Entonces, vayan, estén atentos, y a la programación de igual manera.
0: Perfecto, y vamos a estar, porque tú no lo dijiste, vamos a estar muy pendientes. Bueno, me voy con música, yo regreso. Soy Mayra Patricia Rivera, ella es Ferdi Gallardo, que todos los lunes me acompaña con los espectáculos.

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2: Ya son las 12:45.

0: decirles adiós. No. Bueno, mañana regreso. Y también a las 4 de la tarde voy a estar con todos ustedes. Leo Marín viene muy sonriente el día de hoy.
1: Ah, es que acaba de regresar de vacaciones.
0: Uy, así voy a regresar yo cuando me vaya de vacaciones. Ay, ojalá. Bueno, soy María Patricia Rivera. Deseo que todos ustedes tengan un excelente inicio de semana. Felicidades a todos aquellos que se ganaron sus boletos para la Globo Premier, que es el día de hoy. Así es que no se la pueden perder, señoras y señores. Hoy es la Globo Premier. A todos los que ya se ganaron sus boletos, nada más corrobórenme acá a través del WhatsApp que todo bien con sus boletos. Y yo me despido. Regreso a las 4 de la tarde. Cuídense mucho, pórtense bien. Nos escuchamos más tarde y también mañana a las 11 de la mañana. Mañana sí llego puntual, ¿eh? Les prometo. Pero es que no saben las sorpresas que les estamos preparando. Bueno, gracias. Adiós.
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0: minutos, ciudad de Guadalajara y su zona metropolitana. ¿Cómo están, caray? En este lunes, dije, el lunes ni las gallinas ponen, por eso hoy vamos a entrarle con ánimo, con buen ritmo, con esa sabrosura, caray. Y dicen que el mambo te pone de buenas. Vamos a ver si lo hemos conseguido. Si te pone esta canción de buenas, házmelo saber. ¡Súbela, Leo! ¡Ay! ¡Uno, dos, tres, abajo! ¡Ah, qué barbaridad! ¡Qué barbaridad! Andamos bailando mambo. Si te pones de buenas, mándame tu nota de voz y dime, Poncho, como que el mambo sí jala, como que el mambo sí hace que me sienta como que bien padre. Pero bueno, comuníquense por favor a través del 333-8080-987. Saludamos en los controles a Leo, que le traje unos bombachos ahí de que se ponen en las mangas y anda baile, baile. Hoy tendremos para ustedes mucha información, tenemos gimnasia cerebral, el cara a cara, preguntas de cultura general, también la pregunta de la tarde no puede faltar, pero sobre todo, buena música. ¡Hola, hola!
1: ¡Hey, Ponchito! A mí me puso más de malas, porque nomás pones tentación y no puedo bailar, mano.
0: ¡Mueve el bote, Ñengus, muévelo! ¡Sacúdelo que trae arena! ¡Hola!
2: Ponchito, pon esa rola, si no te voy a tener que cambiar por la aplicación esa donde ponemos música, mijo, porque ya me puso de buenas esa rola.
0: ¡Mueve el bote, comadre! ¡Hola, hola!
3: Ponchichis, el mambo sí jala, estoy de buenas.
0: Ustedes me ponen de buenas a mí, y más cuando me dicen Ponchichis, que, o sea, ya hasta medio a Totonilco el Alto me dice así, fíjense, medio a Totonilco el Alto. Dice, aquí moviendo el bote, ¿cómo de que no? Dice, venía de malas con el tráfico, pero el mambo te pone el flow a todo lo que da. ¡Súbele, Leo!

0: dice la gente?
1: Hola, Poncho. Buenas tardes. Sí, pone de buenas. Yo estoy lavando y estoy baile y baile, Poncho.
0: Eso.
1: Saludos para ti.
0: Saludos igualmente. Adiós. Abrazo.
2: Hola, hola. Si me gusta esa música, desde hoy vas a hacer ponchicles.
0: Ahora, ponchicles. Ahora, ponchicles. Hola.
3: Hola, Ponchito. Pues sí, mira, que el mambo sí está padre. Y me encantaría para ponerlo ahora en mis clases de Zumba.
0: Órale, va.
3: Dale, te mando un beso y póntelo donde quieras.
0: ¡Hora! ¿Cómo que? Ándale, pues. Oye, en este momento les doy la bienvenida a Leonardo Marín, que ya está más puesto. Les aviso que en la siguiente intervención tendremos gimnasia cerebral para que se pongan bien pilas, ¿ok? Arrancamos bien y de buenas este lunes en Globo 98.7. ¡Éxitos todo el día! Llega Juan Solo, esto se llama Piel de Azúcar, emulando y recordando el gran éxito del príncipe de la canción, pero ahora con un toque moderno, sofisticado y lleno de buena vibra. Sean todos bienvenidos.

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2: La 1:12 p.m.

0: Estamos de regreso, familia. Oigan, pues ya llegó la que no había llegado, ¿verdad? Se le hizo tarde un poquito. Alexa, ¿qué onda? Tú entras a la una, mi reina, ya la una con 21 minutos. ¿Qué te pasa? Te voy a poner falta, Alexa, ¿eh? A ver, saluda a la gente, pues, mi reina. Saluda.
1: Ay, qué emoción saber que están de nuevo en este programa de radio.
0: Sí, ¿verdad? Hay que llegar temprano, ajá.
1: ¿Qué jais, mi cachetón cara de burro sabanero? ¿Cómo estás?
0: ¿Con qué cara de burro sabanero? Bien, aquí, con cara de burro sabanero. ¿Y tú? Mejor dinos, ¿qué se festeja hoy, mi querida Alexa? Hola, hola.
1: Hoy es día del futbolista argentino.
0: Ándale.
1: Saludos a los boludos. Mi jugador favorito es Messi.
0: Oye, que ahorita acaba de meter dos golazos y es el máximo anotador en estos certámenes del fútbol internacional. Así es que, ¡bien por Messi! Es que ¿quién no quiere a Messi? Todo mundo lo queremos, ¿no? Creo que es un genio ese muchacho. ¿Qué se festeja también hoy, Alexa?
1: También es el Día Internacional del Bocho.
0: Ándale.
1: Ay, yo tenía un bocho color verde guasana bien bonito.
0: No, oye, siempre he querido tener un bochito. Una tía tenía un bochito blanco y era lo máximo. Si tú tienes un bochito en tu poder, te presumo, más bien, te invito a que me lo presumas y me mandes una foto de tu bochito. Sí, la verdad que qué bonito tener un bochito, ¿no? Felicidades a todos los que tienen este auto tan clásico, el escarabajo. ¿Qué más se festeja hoy, Alexa?
1: Por si fuera poco, es el Día Mundial de las Mujeres sin Ropa Interior.
0: ¡Ah, caray!
1: Yo, por ejemplo, hoy no me puse calzones y vieran que Agustín.
0: Alexa, ¿qué nos interesa a nosotros que tú no te hayas puesto chones? ¿Pero a poco sí existe ese día? ¿El Día Mundial de las Mujeres sin Ropa Interior? Ah, pues qué a gusto, ¿no? ¿Qué a gusto? ¿O no será tan a gusto? No tengo idea, pero bueno, si hoy no trae chones, hoy es el mero día, si eres mujer. ¡Qué barbaridad! Oigan, pues en este momento vamos a hacer girar la ardilla. Tenemos gimnasia cerebral. Necesitamos que uno de ustedes o una de ustedes me marquen al 33-36-73-75-66 y les vamos a poner una pruebita mental. Vamos a hacer conexiones neuronales. Te vamos a obligar a pensar y vamos a ver si cumples el reto. Pero para eso necesito el elemento más importante que eres tú. Así es que marca ya al 33-36-73-75-66 y veremos de qué estás hecho o hecha. Voy por la línea número uno. Hola, hola, ¿quién habla?
2: Hola, hola, Poncho. Muy buenas tardes, ¿cómo estás?
0: ¿Cómo estás?
2: Muy bien, ¿y tú?
0: Déjame adivinar, ¿eres David?
2: Ah, claro que sí, Ponchauer, te voy a decir.
0: Ándale, Ponchauer. ¿Quieres participar en el reto?
2: Creo que sí.
0: A ver, bueno, dime dos países con Z, David. Tienes 30 segundos.
2: Dos países con Z. ¿Zaragoza?
0: No, ¿cuál Zaragoza? Zaragoza no es país.
2: Ah, caray. Zacatecas.
0: Tampoco es país.
2: ¿Sinaloa?
0: No, es con S.
2: No, no. No es con Z. No.
0: No, pues no. A ver.
2: ¿Sudán?
0: ¡Tampoco!
2: No, pues a ver cuál es.
0: ¿Ya te das?
2: Ay. No, pues dime, qué vergüenza.
0: Zimbabue y Zambia. Muchas gracias,
2: por eso
0: David.
2: Zimbabue.
0: No, Chihuahua.
2: Saludos.
0: Vámonos, bye, adiós. Vámonos con la siguiente. La siguiente prueba, márcame de boleto al 33-36-73-75-66. Ahora sí viene la de veras. Vamos por la línea número 2. Hola, hola, ¿quién habla? Bueno.
3: ¿Sí?
0: ¿Quién eres?
3: Yo.
0: ¿Y cómo te llamas?
3: Ay, de veras, no.
0: Ay, no puede ser. Ay, no puede ser. Es el día del simpático hoy. ¡Márcale ahora! 33-36-73-75-66. Veremos si puedes con este reto que te tenemos. Muy interesante. ¿Voy por la línea número 1? ¿No? Por la número 2. Ok. Hola, hola, ¿quién habla?
4: Hola, Ponchito, buenas tardes.
0: ¿Cómo te llamas?
4: Lilia.
0: ¿Cómo estás, Lilia?
4: Muy bien, ¿tú?
0: Bien y de buenas, feliz de hablar contigo. ¿Lista
4: igualmente
0: para ponerte a prueba?
4: A ver, ¿cómo me va?
0: Tienes un minuto, Lilia, en el reloj para decirme 10 animales que inicien con la letra G. ¿Estás lista?
4: Lista.
0: ¡Adelante!
4: A ver, caracol.
0: G.
4: Camello.
0: No, con la letra G, no.
4: Ah,
0: no
4: G,
0: sé.
4: G, G.
0: ¿Qué?
4: Gato.
0: Venga.
4: Gato. Gusano.
0: Dos.
4: Gaviota.
0: Tres.
4: Gorila.
0: Cuatro.
4: Ay. Carta.
0: Cinco. 30 segundos.
4: Ay.
0: Sí se puede, Lilia.
4: Ay, Dios mío.
0: 15 segundos.
4: Ay, me viene a la mente pura comida. A ver. Ya te iba a decir garnachas.
0: ¡Garnachas! ¡Tiempo!
4: ¡Ya! Me quedé a la mitad.
0: ¡Qué barbaridad! A ver, vamos a ver. Por ejemplo, te faltó guacamaya.
4: Sí, es cierto.
0: También gacela.
4: Gacela.
0: Gallo.
4: Y con la sed. Muchos, pero no, ponimos, me quedé a medias.
0: Qué barbaridad, hermano, no pasa nada, pero ¿a poco no te hicimos girar la ardilla?
4: Mucho, mucho.
0: Eso, de eso se trata. ¿Quién le manda saludos?
4: A mis hijos, que yo te voy por ellos a la escuela.
0: Órale, pues te mando un abrazo, Lilia, me encantó
4: igualmente
0: hablar contigo.
4: Gracias, Ponchito, que estés muy bien, hasta luego.
0: Bye, bye.
4: Bye, bye.
0: Hijo de su maíz, ¿quién lo logró hacer? ¿Quién lo logró hacer? Vámonos con música en Globo 98.7. 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
1: 1:32.
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0: En este momento tenemos una misión muy, muy buena, que es descubrir quién se lleva el cara a cara. El mood de hoy está medio chenchualón, medio sexy, el mood está sabroso. Así es que prepárense, porque en la esquina roja, ¿quién aparece? ¡Adelante!
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0: De Hermosillo, Sonora, Karim León.
1: Tiempo poco menos de una hora y por
0: se llama
1: de la mesa.
0: Primera cita. Wow, me gusta esta canción, bien producción. Y del otro lado, en la esquina azul, ¿quién llega? Te escuchamos, adelante. ¡Órale! ¡Vaya, vaya! Alejandra Guzmán con esta canción que también está buena, ¿eh? Se llama Rosas Rojas. En este momento, a votar, a decidir por cuál te vas, por melón o por sandía, decímelo. Por acá que dicen, hola, hola.
2: Buenas, Conchito, yo voto por Karim León. Vamos con Karim León.

0: días.
1: ¿Cómo andamos, hermano?
0: A todo dar.
1: Pues el día de hoy vamos a votar por Karim León.
0: Listo, hermano.
1: Saludos.
0: Saludos.
2: Ponchito, Karim León, por favor.
0: Órale, ya está, gracias, buenas.
2: Ponchito, Ponchito, vamos por Karim.
0: Eso, muy bien, buenas tardes.
3: Hola, Poncho, yo voto por Alejandra Guzmán.
0: Perfecto, dice, por mi tía Alejandra, ok. Hola, buenas.
4: Mi preciosura Guzmán, todo de papel.
0: Eso, esto está muy cerrado, dice. Dice, Karim León, voto, saludos, buenas tardes, hola.
5: ¿Qué onda, Ponchito? Yo voto por Alejandra Guzmán.
0: Perfecto.
5: Rosas rojas.
0: Órale, gracias.
6: Voto por Alejandra Guzmán, Ponchón.
0: Gracias, mi chicles. Saludos.
6: Mi chicles.
0: Dice, por Alejandra, como no sé cuántas. Buenas tardes, ¿por cuál vas?
7: Hola, Ponchito, buenas tardes. Obviamente por Karim León.
0: Órale, ya está, gracias.
8: Ahí. Hola, Ponchito, yo te lo voto por Karim León.
0: Eso, buenas tardes.
9: Hola, Poncho, soy Ariadna. Voto por Karim León.
0: Muy bien, dice Ponchos, voto por la Guzmán, saludos. Esto está bien cerrado, ¿eh? Hola.
10: Vamos por primera cita de Karim León. Saludos, Ponchito.
0: Saludos, hola, buenas.
11: Hola, Poncho, buenas tardes. Mi voto es por Alejandra Guzmán.
0: Híjole, está buenísimo esto, buenas.
12: Ponchito, Ponchito, buenas tardes. Yo voto por Alejandra Guzmán.
0: Perfecto, buenas tardes, ¿por cuál vas?
13: Hola, mi Poncho, yo voto por Alejandra Guzmán.
0: Muy bien, buenas. ¿Por cuál te vas?
14: Ponchito, buenas tardes, Karim León.
0: Hijo de su maíz, buenas.
15: Hola, Ponchito, votamos por Karim León.
0: Perfecto, uno más, uno más. Dice, voto por mi tía Alejandra Guzmán. Saludos a Esther. Dice que es una tía que se parece a ella. Ándale, pues, tú, con todo y parecido. ¡Buenas!
16: Hola, Poncho, buenas tardes. Voto por Alejandra Guzmán, de mis favoritas. Saludos.
0: Buenas tardes, saludos. Dice Poncho, buenas tardes. Santiago, buenas tardes. Dice, voto por Karim. Saludos a Feria Roberto. ¿Cómo no? Saludos. Dice por acá, ¿qué dice? A ver, Ñengos, ¿qué dices por acá?
17: Poncho, Poncho, Ponchichi, no pongas a ese gordo pelón, bigotón, barbón, no lo pongas.
0: ¿Qué te hizo?
17: No es música que tú pones, así que pon Alejandra, Poncho. No me lo pongas porque me voy de estación.
0: A ver, Ñengus, aquí respetamos la idiosincrasia y la democracia, ¿ok? ¿Listo, Leo? ¿Paramos? A ver, ¿quién gana? Está bien cerrado, no inventes. No, no puede ser. Por uno, mira, aquí la producción me dice que por un solo voto es la diferencia. Qué locura, por uno. Tenemos canción ganadora. Estuvo muy reñido esto, ¿eh? Así es que están listos. ¿Listas? Tres. Dice, este par no te escuchó. Saludos a Feria Roberto. Con mucho gusto. De parte de Carla Frausto. Bueno, en este momento, vámonos con la canción ganadora a un solo voto de diferencia. Disfrútenla.

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2: Muy amable señorita locutora por presentarme y en este momento me tocará presentarte a ti para que marques y poder saludar a toda esta audiencia, tú que tienes la chance de marcar, para que contestes preguntas de cultura general. Imagínate eso, primera vez que marcas y te escuchan miles y miles de personas que están sintonizando la radio. ¡Qué emoción! Y además que contestes todas bien, ¡no inventes! Así es que te invito a que saludes a la audiencia marcando y además te pongo a prueba, porque las preguntas de hoy, la verdad es que están bien papas, ¿eh? Hoy la producción se vio bien barco. Hola, hola, ¿quién habla? Bueno.
3: Hola, Poncho, buenas tardes.
2: Hola, ¿cómo estás?
3: Bien, bien, aquí en el calorcito y en el tráfico.
2: Eso sí, ¿cómo te llamas?
3: Soy Fabi Salcido.
2: ¡Fabi! Mi querida Fabi, ¿cómo está Lebú de la Rondané?
3: Todo excelente.
2: Exactamente, hoy entiendes francés bien padre, no inventes.
3: Francés, ¿eh? Ah. Yo no.
2: Oye, pues vamos a darle que es mole de olla, mi querida Fabi Salcido. Si no te sabes una, me vas a decir.
3: Paso.
2: Vámonos, Ricky, entonces. Dice así.
3: Dale.
2: ¿Cuál es la capital de Suiza?
3: Berna.
2: Respuesta correcta. ¿Cuál es el árbol nacional de México?
3: Ay, paso, esa sí no me la sé.
2: El agüehuete.
3: Ok.
2: ¿Cómo se llama la moneda de Japón?
3: Yen.
2: Respuesta correcta. ¿Qué elemento químico tiene el símbolo AU?
3: Oro.
2: Respuesta correcta. ¿Qué país es considerado como la cuna del hockey sobre hielo moderno?
3: Canadá.
2: Respuesta correcta. Cuatro de cinco. ¿Cómo te sientes, Fabi?
3: Súper bien, pero oye, qué mala onda que fallé en una de México, pero bueno, voy bien. Creo.
2: No pasa nada, a partir de hoy jamás se te va a olvidar que el agüehuete es el árbol nacional.
3: Así es.
2: Oye, ¿y sabes cuál es la flor nacional de México?
3: La escuché el otro día, fíjate, yo pensé que era la Nochebuena, pero oí que no.
2: No,
3: no
2: es
3: recuerdo cuál es.
2: La dahlia.
3: La dahlia, ok.
2: Muy bonita, así es que.
3: Sí, sí.
2: Ni ese ni el otro se te va a olvidar, Fabi.
3: Así es.
2: ¿A quién le mandas saludos?
3: Pues, mira, en especial, porque quedamos ese día y no lo he hecho nunca, a todos los que estuvimos ahí en la posada de Globo.
2: Ah, ¿te acuerdas?
3: Sí, claro, el Chiclet, que por ahí lo oí hace ratito.
2: Ajá.
3: Uno de ellos.
2: Exactamente. Esos chilaquiles, ¿cómo estuvieron, Fabi?
3: No, y el lonche bañado, riquísimo.
2: No, cállate.
3: Rico.
2: Bañado iba hasta yo para irlos a saludar.
3: Ah, ¿qué te digo? Pues andaba de vacas, creo.
2: Exactamente. No, mi querida Fabi, te mando un abrazo.
3: Gracias, Poncho, igualmente.
2: Cuídate mucho.
3: Igual, cuídense de ustedes también.
2: Bye. Ahí estuvo Fabi Salcido, 4 de 5. O sea, muy bien, o sea, muy bien. Vamos a ver si tú logras hacer el juego perfecto para que puedas ganarle a Fabi. Te la dejó difícil, ¿eh? Pero bueno, no imposible. Por ahora llega el papá de muchos. Esto se llama Bailando Bachata. Es Chayanne. Y por cierto, si quieres aprender a bailar bachata, doy clases los miércoles y jueves a las 5. No te creas. Tengo dos piernas izquierdas. Vamos.

0: contrincante para participar en las preguntas de cultura general, así es que márcame ahora al 33 36 73 75 66 y dime, Poncho, yo me aviento. Por acá tenemos un mensaje, el chicle es para Fabi, seguramente. Hola.
1: Hola, Fabi, ¿cómo estás? Soy el Chiclets. Ahí estuvimos cotorreando bien chido, ¿te acuerdas?
0: Claro, nos la pasamos bien a todo maíz, ¿no? Ojalá que se haga otra posada en diciembre. Pero bueno, ese es otro tema, es otro asunto. Márcame ahora, 33 36 73 75 66. Vamos a ver si puede superar la marca de Fabi o Onel. ¿O te da frío? Dice Leonardo Marín que te da frío. Aquí nadie tiene miedo, familia. Voy con la línea número uno. Hola, hola, ¿quién habla? Hello.
2: Hello.
0: Hola. ¿Quién eres?
2: Soy Maleni, Poncho.
0: Maleni, ¿cómo estás?
2: Bien, gracias.
0: ¿Qué haciendo de la vida, Maleni?
2: Ah, pues ahorita terminando de preparar la comida.
0: ¿Qué vamos a comer?
2: Filete de pescado empanizado.
0: ¡Ay, qué rico!
2: Con arroz, verduras,
0: ajá,
2: y salsa.
0: Ajá, ¿y verduritas también?
2: Claro, verdura, que no falte la verdurita.
0: ¡Uy, qué rico! Oye, ¿y cómo a qué hora llegamos o qué?
2: Pues yo creo que a las 3 es buena hora.
0: ¡Órale, qué llevamos!
2: Lo que quieras.
0: Un postrecito, ¿no?
2: Lo que quieran.
0: Perdón, es que a esta hora ya empieza a dar hambre y este locutor.
2: Ahorita, claro, sí, claro.
0: Desayunó a las 5 de la mañana, pobre locutor. Pero bueno, mi querida Maleni, vamos a darle con todo. Tienes que contestar las preguntas. Si no te sabes una, me vas a decir.
2: Paso.
0: Ok. Arrancamos en sus marcas, listos, fuera. ¿Cuál es la capital de Irlanda?
2: Paso.
0: Dublín. ¿Quién fue el presidente de México durante la expropiación petrolera?
2: Lázaro Cárdenas.
0: Respuesta correcta. ¿Qué científico desarrolló las vacunas contra la rabia?
2: Luis Pasteur.
0: Respuesta correcta. ¿Qué escritor chileno muy famoso recibió el Premio Nobel de Literatura en 1971?
2: Paso.
0: Pablo Neruda. ¿Cómo se llama el proceso por el cual las células se dividen para formar dos células idénticas? Empieza con M.
2: No sé, se me fue.
0: No te preocupes, fíjate. El público nos va a decir la respuesta de esta pregunta. A ver, gente de WhatsApp, ¿cómo se llama el proceso por el que las células se dividen para formar dos células idénticas? Escuchen. Hombre, están participando de volada. ¿Cómo se llama?
3: La mitosis.
0: ¡Ándale! La mitosis, respuesta correcta.
2: Sí.
0: No, las muchachas de Sinaloa sí saben. Pero bueno, tienes dos respuestas correctas. ¿Cómo ves, Maleni?
2: No, pues, de hablar, hay que seguir estudiando.
0: No pasa nada, pero mira, te animaste, mucha gente ni se anima a hablar.
2: Sí, me animé, Ponchito.
0: Eso es todo. Me encantó saludarte. ¿A quién le mandas un saludo tú?
2: Pues a todos los radioescuchas.
0: Órale, muy bien. Te mando un abrazo. Gracias por marcarnos.
2: Gracias, Poncho. Igual para ti.
0: Cuídate mucho.
2: Bye.
0: Así las cosas, muchachada. 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A mí ya me han metido 2 goles y parezco Memo Ochoa. Sí. Algunas sí paro, pero pues no. Siempre me meten goles. ¿Qué hago, muchachada? Pendientes porque esto se pone bueno en esta temporada futbolera. Voy con música. Llega Enrique Iglesias. Esto se llama Si Tú Te Vas. ¿Te acuerdas cuando se estrenó esta canción? ¿Cuántos años tenías? Caray, hace mucho tiempo. En Globo 98.7.

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7 familia, y en este momento tenemos un servicio social, así es que pongan atención familia, hoy por él o por ella, mañana por ti, así es que hay que ayudarnos. Se necesita urgente sangre O negativo, puede ser sangre y plaquetas, para Víctor Manuel Gómez Beato. Él está en el Hospital Civil Viejo, Fray Antonio Alcalde. Si quieres donar, el teléfono para mayor atención con sus familiares es el 33-1280-4197. Te lo repito, 33-1280-4197. Este es un servicio social de MBS Radio. Oigan, el otro día hicimos una sección que la rompió. La sacamos del estadio, que es el teléfono loco. Así es que, si en este momento tú quieres participar y quieres que te marque así súper random el asunto, mándame una nota de voz o un mensaje escrito donde me digas, Poncho, márcame a mí. Ahí te puede caer una llamada de este locutor y vamos a platicar incoherencias de la vida. Así es que, teléfono loco, ¿quién quiere que le marque? Mándame un mensaje donde me digas, Poncho, márcame a mí, y en una de esas te ando marcando de sorpresa. Voy con música, llega Gloria Trevi. Esto se llama Sangre Caliente en Globo 98.7. 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
2: Las 2 de la tarde con 38 minutos.

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2: Las 2 de la tarde con 42 minutos.

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1: I'm a Scatman. En este momento tenemos el teléfono loco. Vamos a ver, vamos a marcarle a alguien de ustedes que aceptó que le marquemos. Si es que no sé a quién le va a marcar, pero a alguien de ustedes a ver si nos contestan, ¿ok? Vamos a ver. El único programa que le marca su radio escuchas. Vamos a ver. A ver si nos contestan. A ver. Listo, está sonando. Bueno. Hola. Nada, ¿verdad? A ver, vamos a marcarle otra vez. Nada, a ver, vamos a marcarle porque sí estaba entrando la llamada. Ajá. A ver, es que vamos a echar el chal. Listo, marcando. Espera un poquito, Leo. Listo. Hola, hola.
2: Hola, Poncho.
1: Estamos en el teléfono loco. ¿Con quién tengo el gusto?
2: Con Patricia.
1: ¿Cómo estás, mi querida Pati?
2: Muy bien, ¿y tú?
1: ¿Qué andas haciendo, Pati?
2: Ay, ando llegando para que mi hijo entrene aquí en... ¿Puedo decir el equipo?
1: Ajá. Sí, sí, claro.
2: Chivas.
1: No, con más razón. ¿A dónde llegaste? ¿Con quién entrena tu hijo?
2: Entrena en Chivas Gigantera.
1: Eso. Oye, ¿y pensaste que alguna vez te íbamos a marcar y salía al aire en este programa de radio?
2: Uy, no, Poncho, la verdad, no. Dije, ¿cuándo me va a tocar a mí? Estoy bien emocionada.
1: Eso. A ver, pregunta número uno. ¿Por qué escuchas este programa?
2: Ay, porque me encanta, me gusta mucho como tú lo amenizas y me haces el día.
1: Ay, qué linda, qué linda. Cuéntanos un poquito de ti. ¿Qué haces? ¿Qué haces de la vida? Cuéntanos.

0: Cuéntanos un poquito.
1: Mira, yo soy contadora, trabajo de auxiliar contable en un restaurante de comida japonesa.
0: Ok.
1: En la tarde, pues ya estoy con mis hijos, me vengo a que entrene, esperando que ojalá algún día sea futbolista profesional de Chivas.
0: Así va a ser, así lo vamos a ver en una competición de esas de las que está ahorita, que no puedo decir porque luego nos cobran. Pero bueno, oye, en la llamada loca hay una pregunta que la gente nos manda, que es media, quién sabe qué modo. ¿La quieres contestar o no?
1: A ver si me la sé.
0: No es que te la sepas, porque sí, bueno, sí te la vas a ver. Pero es una pregunta divertida. Tú sabrás si la aceptas o no la aceptas.
1: Sí, la acepto.
0: Ok. Dice así. A ver, la pregunta que te toca, Pati, es...
1: Ajá.
0: ¿Tu mejor beso con quién te lo has dado, Patricia?
1: Ay, con mi esposo.
0: ¿Cómo se llama tu viejo?
1: Daniel.
0: Daniel, del 1 al 10, ¿qué tan bien besa tu viejo?
1: Un 8.
0: ¿Qué le hace falta para el 10?
1: Ay, no sé.
0: Mordidita en el labio, ¿qué? ¿No?
1: Sí, eso.
0: Eso, ay, no, Daniel, aplícate. Muy bien. Te pusiste nerviosa, Patricia.
1: No, si me vieras, estoy bien colorada.
0: ¡Ay, te paso las trenzas, María!
1: Mis hijos están muertos de la risa.
0: Eso sí. Oye, ¿qué consejo nos das a la gente que te estamos escuchando?
1: Pues que sigan escuchando la estación. Poncho es muy divertido, te da buenos consejos. La verdad, me encanta y nunca se van a... ¿Cómo se dice?
0: ¿Aburrir?
1: Aburrir, ni nada, al contrario, van a decir, ¿por qué no lo había escuchado desde antes?
0: Ah, muy bien, gracias. Alexa, ¿te quiere decir algo?
1: A ver.
2: Y di que está bien guapo.
1: Ay, aparte, está bien guapo, lo sigo yo en Instagram y a todo le doy like.
0: Ay, Alexa, lo que pasa es que Alexa quiere que le dé un permiso, por eso dijo. Pero bueno, se agradece tu buena intención, Pati. ¡Te mandamos un abrazo!
1: Ándale, igualmente, Poncho, que estés bien y arriba la Chivas.
0: ¡Arriba la Chivas! ¿Cómo se llama tu hijo?
1: Hugo.
0: Hugo, deseamos que Hugo sea próximamente jugador de primera división de Chivas. Amén, amén, amén. Bueno, amén, amén. Gracias, Pati.
1: No, gracias a ti, Poncho.
0: Hasta luego.
1: Hasta luego, bye.
0: Qué gozada la llamada loca, ¿eh? Porque, o sea, llegaron de mensajes como 1,000, 8,000 de márcame a mí. Y no sé a quién le marco, pero siempre sacamos historia y nos conocemos. Así es que eso a mí me encanta. Chiveamos a la Pati con el beso del marido, ¿eh? No, hombre, qué chulada. Vámonos con música. ¿Qué tenemos a continuación? ¿Un éxito internacional? Ah, no, sí, es Rod Stewart. Esta canción es fenomenal. Por cierto, Rod Stewart viene pronto a nuestra ciudad a inaugurar un nuevo venue, un nuevo lugar para conciertos aquí por Avenida Patria, que antes era un estadio de los Tecos, pero ahora será diferente. Vamos con esto y regresamos con más música en Globo 98.7. 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
2: Estamos en la tercera hora, familia, listos para contestar la pregunta de la tarde. Fíjense que hoy vamos a necesitar tener buena memoria porque la pregunta de la tarde es la siguiente. Cosas que estaban de moda más o menos hace 10 años que ahorita sería un tremendo oso. A ver, una cosa que estaba de moda de 10 años para atrás, que digas, no, qué oso, y pensar que yo hice eso. ¿Se acuerdan de las pulseritas de Livestrong que estaban de moda, de un ciclista que tuvo cáncer y luego se alivió y luego todo el mundo las traía? ¿Se acuerdan? A ver, ¿qué otra moda? Dime una moda que estuvo de moda, literal, hace más de 10 años y que ahorita te daría oso usar. A ver, échale al 333-8080-987. Vamos a recordar esas modas que dices, ay, neta, ¿a poco yo hice eso? ¿Qué oso? ¿Qué barbaridad? Te escucho.
3: El mejor, ¿qué tal mi Ponchichis?
2: ¿Qué hubo?
3: El mejor locutor de todo Jalisco es el Ponchichis. Saludos, excelente tarde.
2: Hombre, muchas gracias, qué detalle. Muy amable. Este apodo me hace reír siempre. ¡Hola!
4: ¡Los emos, Ponchirri!
2: Los emos, sí es cierto. A ver, ¿quién de ustedes fue emo, la verdad? Y escuchaba Kudai. Y todo estaba bien triste y así, que no me hable porque traía los pelos ahí en los ojos. ¡Hola! ¡Te escucho!
5: Hola, Ponchito, buenas tardes.
2: ¿Qué hubo?
5: El Tamagotchi, Ponchito, el Tamagotchi, sí, imagínate ahorita. Ya con las tablets y ya toda la IA, ¿no? ¿Cómo se vería un Tamagotchi ahorita? La mascotita de virtual.
2: ¿Te acuerdas?
5: Que nos sacó tantas alegrías a los de los noventas.
2: A mí siempre se me moría el Tamagotchi. La verdad que ya se te murió. ¡Oh, que la! Que así, la verdad es que siempre se me moría mi Tamagotchi. ¡Hola!
6: ¿Qué onda, Alfoncillo?
2: ¿Qué hubo?
6: Buenas tardes, ¿cómo
2: buenas
6: estás?
2: ¿Bien y tú?
6: Fíjate, Ponchito, yo me acuerdo muchísimo que estuvo de moda hace tiempo. Unos chuponcitos de plástico que claro, se colgaba uno en el cuello. Eran de colores. Y incluso había como de varios tamaños.
2: Ajá, y colores.
6: Pero sí me daría penita ahorita usarlos.
2: Los chupones.
6: Pero, era la súper
2: sensación,
6: padre traer,
2: ¿no?
6: Eso.
2: Claro, yo me acuerdo que sí los usé, estaba yo bien chico y sí, claro. También, ¿saben qué? Los trolls, ¿se acuerdan que se pusieron de moda los trolls con pelos de colores? Ay, no servían para nada, pero uno los tenía. ¡Qué cosas! Mándame tu nota de voz y dime una moda que estaba de moda literal hace más de 10 años y que ahorita dices, ¡qué oso, no inventes! ¡Qué barbaridad! A ver, uno ya, venga, te escucho. Dice, yo tenía los chupones esos. Ah, qué cosas. Bueno, vamos con música y regresamos con más de sus audios. Cosas que estaban de moda hace 10 años y que ahorita te daría vergüenza ponerte o usarlos, ¿ok? Vamos con Café Tacuba, se llama Las Batallas, en Globo 98.7. Familia, ya las 3:06, buen provecho si están comiendo. Y si ya comieron, espero que haya habido postre, ¿no? Qué rico es un postre. Vamos con esto, volvemos en Globo 98.7. 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
2: Las 3 de la tarde con 10 minutos.

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2: Ya son las 3 de la tarde con 13 minutos.

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0: Estamos de vuelta, familia, después de esta recomendación. En este momento seguimos con la pregunta de la tarde. Cosas que estaban de moda hace 10 años y dices, ay, qué oso. 10 años o más, ¿eh? Ahorita que escuchábamos a Flans me acordé cuando se ponían el bote de Aquanet para el fleco. Ah, ¿cuántas de ustedes lo hicieron, eh? Hola.
3: Hola, Ponchito, buenas tardes. A mí me tocó usar unos chupones de plástico que nos colgábamos en el cuello y eran de colores.
0: ¡Claro!
3: ¡Saludos!
0: ¡Saludos! ¡Buenas! ¡Te escucho!
4: Ay, Ponchito, a mí me tocó la de los pantalones de colores.
0: ¡Ah, caray!
4: El Tectonic. El Circuit. ¡Ay, no! ¡Qué vergüenza!
0: ¿Y no te volvieras a poner uno? Si te compro unos, ¿te los pondrías ahorita? ¡Hola!
5: Ponchito, los zapatitos estos negros, punta para arriba con el dragón
0: bordados,
5: qué horribles.
0: Buenísimo, no, eran de lujo, esos eran para una boda, ¿no? Aprovechaba uno así, se ponía bien paquín, no, estaban horribles. ¡Hola!
6: Ponchichi.
0: ¡Hola!
6: Hace poquito también estaba de moda una pulsera.
0: Ajá.
6: Con unos chinitos de madera.
0: ¡Es cierto!
6: No sé si los recuerdan.
0: ¡Claro!
6: Alguna vez los viste, pero sí se pusieron de moda. Hace poco, no creas que hace mucho. Saludos, Ponchichis.
0: Saludos, Ponchichis. ¡Buenas, escucho!
7: ¿Qué tal, Poncho? Buenas tardes. Los sacos de torerita. Como si fueras torero.
0: ¡Ah, caray!
7: Las sombreras. ¡Qué oso ya ahorita! Saludos.
0: Ese no me tocó. Buenas tardes, escucho.
8: ¿Qué onda, mi Ponchito? ¿Cómo andas, mi hermano?
0: Bien, ¿y tú?
8: Fíjate que yo la moda que usé se llamaba la moda Tiger, que era la ropa de colores, la ropa de cross color super aguada.
0: Ajá.
8: Con botas Dr. Martin.
0: Ande, pues.
8: Es obvio que ya a mi edad no la volvería a usar. La usé cuando tenía como 20 años, pero las botas Dr. Martin al día de hoy las sigo usando. Y aunque no lo creas, casi 30 años después, todavía tengo algunas botas en perfecto estado desde aquel entonces.
0: Es que esas no se
8: todavía
0: acaban.
8: Todavía las uso.
0: Esas no se acaban, hermano. Son nunca me verás descalzo. Cuestan bien caras, pero pues vale la pena, ¿no? ¡Buenas!
7: Poncho, eso ya no fue 10 años. Ya fueron como 30 años. Por los 90s, no me acuerdo qué año, cuando se usaban los pantalones pata de elefante.
0: Acampanados, ¿no? Irnos
7: al río Nilo.
0: ¿Oílo?
7: Pero con colores amarillos, morados, blancos. No sé si te acuerdas de eso.
0: No,
7: creo
0: yo
7: que
0: no.
7: Eras tres, Adán, no creo que haya sido ya.
0: No, yo no había nacido, Ñengus, también no la hagas tú. ¡Buenas!
9: Ponchito, ¿no te acuerdas de los bostronianos que hasta les poníamos atrás fierritos y caminabas y parece que tenías espuelas?
0: Los bostronianos, zapatotes bien grandotes, ¿no? ¿Se acuerdan de unos zapatos de la Canadá que eran los Perestroika? Buenísimos también. No, ya creo que no los vas a conseguir nunca, pero modas de hace 10 años para atrás que volverían y no te gustaría usar. La verdad es que hay unas cosas que vergüenza, pero bueno. Mándame tu nota de voz y ahorita regresamos. Por ahora llega, ¿quién? Ah, tenemos un éxito internacional. Por favor, escuchen esto y regresamos en Globo 98.7. 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

0: La Oreja de Van Gogh en esta tarde, nuestra programación, y continuamos con más. Quiero mandar saludos a mis amigos de plataformas que siempre están atentos escuchando este programa de radio. Escudería Uber, Didi, gracias a mis amigos taxistas amarillos. ¿Cómo de que no? Oigan, vámonos con más mensajes de ustedes. Cosas que estaban de moda 10 años atrás, que ahorita dices, na, na, na, por nada del mundo. Qué vergüenza, chihuahuas. Hola, te escucho.
1: Hola, Poncho. Yo creo que de los 80s el copetazo ese que no lo movía ni el viento de
0: puro Aquanet.
1: No lo volvería a usar, bueno, ya ni pelo tengo, pero ese copete está bien feo ya.
0: Ya, pero qué tal antes, todas andaban con copete, ¿sí o no?
2: Ponchito, la moda de los cholos. Yo cuando estaba en la secundaria traía mis pantalones Dickies y mi camisa holgada a cuadros.
0: Ajá.
2: Con mi playera blanca abajo.
0: Guangos, guangos,
2: pelona,
0: guangos.
2: Pelona rapa. Y mis tenis blancos. Digo, es una moda que no todavía sigue, ¿verdad? Hay gente que todavía lo sigue usando, pero yo ya no lo volvería a usar.
0: No, hermano,
2: saludos,
0: no.
2: Saludos, Ponchito.
0: Saludos, hermano, qué bueno que ya no. ¡Hola!
3: Hola, Poncho, buena tarde. Yo pienso, ahorita que pusiste la canción de RBD, estar obsesionadas con las novelas de música y creer que pueden real, pues, o sea, ir a conciertos de ellos y con el Amia Colucci y esas cosas.
0: ¿Qué cosas? ¡Hola!
4: No, Ponchito, hace varios años estaban los de moda, que moda tenía una seguridad locos con sus tenis Lager. Muy buena marca. Y también me acuerdo de los tenis Atlética. Uy, yo lucía con mis zapatos Atlética, pero ya no hay. Pero ya hace muchos años.
0: Saludos, hermano, buenas. ¿Qué nos dicen por acá?
5: Hay otra que también me tocó, que nunca usé, pero me tocó. Fue la de las niñas que traían las plumitas de Antonella. O el trajecito completo de la telenovela de Patito, de la de Atrévete a Soñar. Ajá. Y traían las botitas y el uniforme.
0: No.
5: Eso también fue una moda. Mucho tiempo duraron usando esas botitas y las lapiceritas con plumitas arriba.
0: Vaya, vaya.
5: Y no, los pantalones de colores no los volvería a usar. Eran muy entubaditos y de colores bien exóticos. Muy eléctricos.
0: Ya me acordé varias compañeras que usaban esos pantalones de colores, qué locura. Oigan, una moda que no tiene 10 años, pero reciente, que yo digo, neta, ¿se acuerdan de los pollitos en la cabeza? ¿Qué nos pasa? Entre más pollos traes en la cabeza, no puede ser. Y además fue un negociazo, recuerden que las modas son negocio. Pero bueno, voy con más música o alcanzo uno más. Alcanzo uno más, ¿verdad? Venga, Leo, buenas.
6: Ay, Ponchito, bueno, 10 años atrás no me acuerdo, pero en los meros 80s, creo que un pantalón que no me volvería a poner es ese que usábamos cuando el video de Tú y Yo Somos Uno Mismo.
0: Ajá.
6: Que era un pantalón que tenía el tiro casi hasta las rodillas, que parecía que uno andaba zurrado. La verdad es que si vuelve a salir no me lo volvería a poner.
0: Que parecía uno que qué.
6: Volvería a poner es ese que usábamos cuando el video de Tú y Yo Somos Uno Mismo.
0: Ajá.
6: Que era un pantalón que tenía el tiro casi hasta las rodillas, que parecía que uno andaba zurrado. La verdad es que si vuelve a salir no me lo volvería a poner.
0: ¡Ay! ¡Qué barbaridad! Yo nunca usé uno de esos, qué bueno, si no parecía que andaba así. ¡Hola!
7: Buenas tardes, Ponchito.
0: Buenas.
7: Pues una moda era salir a fiesta, seguirte con tus tenis, tus Total 90.
0: Ah, sí, es cierto.
7: Oh, no. Se sentía bien soñado.
0: Para todos los que vas a usar. Claro, hermano, claro que sí. Oiga, vamos a ver si con más música regresamos después de ver esos pantalones que uno parecía no sé qué. Pepe Aguilar, prometiste en Globo 98.7. 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
1: Las 3:48.

0: Estamos de vuelta, familia, en Globo 98.7, 3 de la tarde, ya con 53 minutos, recordando esas modas. Y me mandan un mensaje acá que esos pantalones que traían el tiro largo se llamaban pañaleros. Y hasta foto me mandaron, horribles, la verdad. ¿Qué me dicen por acá? Buenas. Hola.
1: Ponchito, buenas tardes. ¿Qué hubo? Una de esas modas que se olvidaron y qué bueno, porque la verdad sí estaba complicado. Era que te comprabas tu grabadora.
0: Ajá.
1: Te comprabas un montón de foquitos LED, se los ponías y en la noche ahí andabas. Ese arbolito de Navidad por todo el barrio. Acababas cansadísimo de andar cargando la bendita grabadora, pero tú andabas al último grito de la moda.
0: ¿Qué hubo, le?
1: Grabadora con foquitos. Saludos, Checo Didi.
0: Saludos, mi Checo, buenas.
2: Ponchito, también un baile que ya no volvería a hacer, que veo los videos y me da vergüenza, el pasito duranguense.
0: No.
2: Que parece que andas como estreñido, como que ya vas al baño, como que sí, como que no.
0: Como que si aflojas, pierdes, ¿no? Las botas, ¿se acuerdan de la moda de las botas tribal también? Horribles, espantosas. Y pensar que hubo gente que sí las compraba. No, qué barbaridad. Modas que no queremos que regresen. Pero bueno, familia, me dice Leonardo Marín que a mí ya se me acabó el 20, pero mañana estaremos de regreso, primero Dios, aquí con mucho gusto. Ha sido un buen inicio de semana para ti, para mí, para todos. Espero que así siga la semana y recuerden que miércoles, pues hay partiduki de la selección, ¿verdad? Y que le metes un gol a Globo 98.7, puede ser mañana o hoy con Paulo Ibarra o con Mayra, para que te lleves tu combo futbolero de 2 pizzas grandes, refresco de 3 litros y botanuki para que tú disfrutes el partido de la Sele, que es el miércoles a las 7 de la noche. Por ahora yo me tengo que despedir, gracias a toda la gente que se conectó el día de hoy. Mañana estamos acá de vuelta. Leonardo Marín en los controles, Poncho Camarena en Instagram. Dicen que si me sigues tienes un año de buena suerte, así es que no veo a nadie siguiéndome ahorita. Y también las redes de Globo, @GDL. Para que estén al pendiente de todo lo que vamos a tenerles ahí de contenido, ¿ok? Me despido, se quedan con Mayra Patricia Rivera. Este peluche se cambia de estuche. Hasta mañana. Bye, bye.

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0: 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Las 4.
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2: ¡Buenas tardes! Bienvenidos sean todos ustedes a Globo 98.7. ¿Cómo están? ¡Qué gusto me da saludarlos, acompañarlos en esta ya la... vamos a decir que es la última semana del mes de junio, porque la otra está como mochita. Y yo, la otra está mocha, o sea, el mes de junio termina en miércoles, si no me equivoco, en martes está mocha, o sea, no, está inconclusa. Entonces es la última semana completa del mes de junio. Yo soy Mayra Patricia Rivera, me encanta estar con ustedes a través de Globo 98.7. Así es que, ¿qué les parece que arranquemos con muy buena música y más adelante les cuente yo las cosas que no sabían que necesitaban saber? ¡Bienvenidos! ¡Bienvenidos!

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2: Cuatro quince.

El WhatsApp ya está disponible aquí en cabina, 3x388987 son las líneas de contacto, las cuales ustedes pueden ponerse, pues, muy bonitos a mandarme mensaje el día de hoy. Sí, porque yo quiero que me manden mensaje, quiero saber dónde andan, quiero saber qué andan haciendo. Eso es lo más importante para mí. Yo me ando ahogando aquí con mi propia saliva, me ando ahogando. ¡Qué barbaridad! Oigan, el día de hoy quiero comentarles algo bien interesante de... No, es que no lo puedo creer. Imagínense nada más que estamos en la era de los robots. ¿Se acuerdan de los supersónicos? Bueno, pero yo me acuerdo de Robotina, que era el robot que hacía los quehaceres domésticos, ¿ok? Estamos todos de acuerdo. Bueno, pues ahora los robots andan muy actualizados, hasta desquehacerados andan los robots. ¿Por qué? Les voy a platicar de todo lo que andan haciendo y honestamente me parece algo muy, muy complicado y muy peligroso también. Sí. Porque, híjole, qué miedo. ¿De una vez se los platicó? ¿De una vez se los platicó o me voy con música? No, de una vez se los voy a platicar. Oigan, déjenme les cuento esto que de verdad sí es una cosa impresionante que me da mucho pendiente a mí porque ahora resulta. Porque hay robots humanoides, sí, en China que... ¿A dónde hemos llegado? Pero ya son mendigos. Sí, señoras y señores. Resulta ser que usted va por las calles del centro de China y se encuentra un robot que trae un letrero de cartón que dice: por favor, paga mi factura eléctrica. Estos robots están apareciendo en muchas partes. Nadie sabe quién los controla, pero están pidiendo limosna, como quien dice, para pagar su factura de la luz, junto a códigos QR que pueden recibir dinero. No más eso me faltaba ya. Bueno, las imágenes se han hecho virales porque los robots imitan las posturas típicas de los mendigos callejeros. De estos levantan la manita, se ponen así las manitas juntas como rogándote una ayuda, ¿no? Una caridad. Imagínense nada más, cada robot cuesta aproximadamente 10,000 euros, ¿sí? Por lo que no parece una iniciativa de personas que les falte el dinero. Más bien parece de personas que se están aprovechando de ese tipo de cosas. También se dice que puede ser una protesta contra la inteligencia artificial. Otros, una obra artística. Otros, un experimento social o lo que sea. Pero me parece algo muy, muy peligroso. Y... es que ¿a quién le estás dando? O sea, ¿a quién le estás dando dinero? La cosa es aquí, ¿les darán dinero realmente? ¿Ustedes qué harían si se encontraran a uno de estos robots? Digo, muy padre la tecnología y demás, pero creo que a veces sí se pasa un poco. Bueno, yo me voy con música, regreso, necesito saber sus opiniones acá a través del WhatsApp 3x388987. Me voy con más música, regreso.

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2: 426.
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Ya estoy de vuelta. Quiero contarles de nuestra promoción porque esta semana podemos llevarte hasta tu casa un paquete familiar que incluye dos pizzas familiares, refresco gigantesco y también la botana rica y sabrosa. ¿Para qué? Para que puedas disfrutar de los partidos de fútbol. Sí, pero antes tienes que meterle un gol de conocimiento a Globo 98.7. ¿Cómo lo puedes hacer? Está muy pendiente de nuestra programación para que tú puedas participar con nosotros en estas trivias. ¿Qué tanto sabes? ¿Qué tanto sabes de fútbol? Y así vas a poder participar con nosotros. Oigan, que miren, no he estado como muy atenta de qué está ocurriendo en el tema de fútbol, pero ya saben que yo les traigo información que no sabían que necesitaban saber del fútbol. Que si los jugadores, que si la moda en los jugadores, en los equipos deportivos, que si qué guapos, que si no guapos, que si demás. Pues no me he enterado de muchas cosas, pero voy a investigar y se las voy a traer. ¿Les gusta que yo les platique cosas que nadie se entera más que yo y que luego andan ahí rondando en las redes sociales? Bueno, pues les voy a seguir platicando, pero antes tienen que meterle un gol de conocimiento a Globo 98.7. Me voy con música, regreso. Imagínense nada más que en esta época deportiva ustedes puedan alquilarse como amigos. Un negociazo, señores. Entre robots mendigos y los amigos que se alquilan, no entiendo cuál es la diferencia. Me voy con más música. Yo vuelvo.

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1: 4:42.

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Oigan, este es un servicio social de MBS Radio. Se solicita con carácter de urgencia donadores de sangre y plaquetas tipo O negativo para Víctor Manuel Gómez Beato. Está en el Hospital Civil Viejo, Fray Antonio Alcalde. Si puedes donar o conoces a alguien que pueda hacerlo, por favor comunícate a los teléfonos 3312-804197 para recibir más información sobre los requisitos y de qué manera pueden donar. De verdad, si pueden hacerlo, háganlo. Se necesitan sangre o plaquetas tipo O negativo para Víctor Manuel Gómez Beato. Les repito el teléfono, 3312-804197. Continuamos.

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Estoy de regreso y estás escuchando Globo 98.7. ¿Y qué crees? ¿Qué crees? ¿Por qué? Porque hay una nueva tendencia que está creciendo en algunas partes del mundo. Miren, esto es que si tú no tienes con quién, que lo he visto a través de las redes sociales, no se alquilan, pero sí es como de, ay, ¿quién va conmigo a ver el fútbol? Ay, ¿quién me acompaña? Ay, es que no tengo amigos. Ay, ¿quién me acompaña? Ahora es bien difícil también hacer amigos, la verdad. Entonces, por eso, estas personas, pues, que no tienen con quién salir a tomarse un cafecito, a tomarse una agüita de Jamaica, qué sé yo, pues ahora vas a poder alquilar amigos a través de plataformas digitales que ofrecen compañía para eventos, para charlas o simplemente, pues para no estar solo. ¡Ay, no! Con mi soledad no se metan, ¿eh? Yo vivo muy feliz. Bueno, pues, ¿cuánto cuesta esto? Los precios arrancan desde los 20 mil pesos por hora. ¿O serán dólares? No, no creo que dólares, ¿no? No sé. Bueno, pues esto inició en Argentina. Bueno, son pesos argentinos, perdón. Dependiendo del tipo de experiencia. Una tendencia que obviamente abre el debate a una solución práctica. Yo les voy a dar un muy mal consejo. Oigan, en lugar de andar pagando 20 mil, lo que sean, 20 mil euros, dólares, pesos, lo que sea, pesos argentinos, lo que sea, déjenme les digo, váyanse al gimnasio, váyanse al parque, váyanse a la tienda. Ahí en la tienda de la esquina, seguramente en la tienda de la esquina. Ayer yo me hice una amiga, una señora de 95 años, pero mi amiga me la hice. Ahí nos acompañamos porque fui a comprar bolillo. Entonces me dijo, ay, ¿me alcanzas eso? Me dijo, ay, sí. Nos fuimos caminando juntas. Yo me hice mi amiga de 95 años. Donde quiera puedes hacer amigos, pero les da flojera, les gusta lo fácil y les gusta andar pagando. Cuéntenme ustedes dónde se han hecho amigos. En la escuela, en la tienda, en el súper. ¿En dónde se han hecho amigos? Bueno, pues todo eso se van a ahorrar si ustedes son sociables. Si no son sociables, pues ¿para qué, no? Solito uno está más feliz y más contento. Pero ahora que resulta que hasta para hacer amigos hay una aplicación. ¡Ay, no! ¡Qué mortificación! Me voy con más música. Regreso. 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

0: Estamos ya de vuelta y, oigan, esta solución que créanme, miren, esta gente piensa que anda descubriendo el hilo negro de las cosas, pero hay muchas cosas que ya las hacemos, pero nada más no las andamos diciendo, no las andamos publicando, porque resulta que ha salido una nueva tendencia, más bien es una propuesta que se ha, que ha tenido eco en algunos jóvenes, que se busca controlar el gasto en un entorno saturado de publicidad, de consumo y demás. ¿De qué se trata? Bueno, pues resulta que hacer compras online es por la dopamina, pero sin gastar. Sin gastar. Esta es la nueva tendencia. ¿Cómo es eso? En Corea del Sur popularizó una nueva tendencia digital conocida como Dopamine Site. Tiendas en línea falsas diseñadas para reproducir toda la experiencia de compra, pero sin gastar dinero real y sin recibir ningún producto. ¿Sí? Esta plataforma incluye productos, reseñas, filtros, el carrito, todo. O sea, hace todo el simulacro. Pueden navegar, seleccionar los artículos, comprar, completar una compra ficticia, mientras siguen en tiempo real al repartidor virtual que nunca va a llegar a su destino. No, eso yo me daría algo. Me daría algo, la verdad. Imagínate estar esperando a alguien que no va a llegar. Bueno, estos replican esa sensación de satisfacción, pero sin las consecuencias económicas, o sea, sin andar gastando y demás. Yo les voy a dar un tip. Para que tampoco estén esperando, me daría mucha ansiedad no estar esperando ahí al repartidor y que no llegue. Me parece una cosa que no, esto sí es algo que no necesitaban saber. Pero lo que yo sí hago es, por ejemplo, me voy a estos sitios de compra, ¿no? Y me gusta algo y lo agrego yo a mi carrito de compra. Me gusta otra cosa, lo agrego yo a mi carrito de compra. Muy padre, ¿no? Entonces, todo lo que me va gustando, yo lo agrego ahí a mi carrito de compra, ¿sí? Y digo, no tengo ninguna tarjeta de alta en estos sitios, no vaya a ser que yo le dé comprar y no. Y luego me voy a ver la cuenta que acabo de poner yo, de todo lo que acabo de poner en el carrito. Y ahí se me quitan las ganas de comprarlo. Se me quitan las ganas de comprarlo, pero lo sigo dejando en mi carrito. O sea, ahí lo dejo, no lo quito. Me salgo de la aplicación. Este es un tip de señora que usted tiene que poner en práctica si es compradora en línea, ¿no? Me salgo de la aplicación. Después, otro día, que nada que ver, que me pongo a buscar algo y luego voy viendo otra vez el carrito con la compra anterior. Claro está que ya no voy a tener la misma sensación o las ganas de comprar lo que en el otro momento había querido comprar. Y voy y veo, ¿en qué momento yo agregué estos zapatos especiales para el Juanete? No sé. O sea, ¿en qué momento yo agregué esta crema facial hidratante con brillos de estrellas? Y entonces me empiezo a cuestionar a mi Mayra del pasado que agregó todas esas cosas. Y me las quito. Y vuelvo a agregar otras cosas y el mismo procedimiento. Entonces, Corea del Sur, no te creas que andas inventando las cosas. Yo eso ya lo hacía desde antes, sin estar con la desesperación de que no llegue el repartidor. Porque ahí andas siguiendo a un repartidor que ni existe. No, mejor yo misma ahí me quito y me pongo de mi carrito de compras. Pero bueno, cosas que no sabían que necesitaban saber. Me voy con más música, regreso.
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0: Ya me voy, gracias por haberme acompañado. Ya me dijeron que estoy medio cucu, que hoy ando muy cucu. ¿Por qué? Porque pues ando dándoles acá cosas que no sabían que necesitaban saber. Ustedes saben lo que hacen, ya están grandes. Ya están grandes, si quieren comprar, cómprenlo, si les alcanza. Ojo, un muy mal consejo que yo les voy a dar es lo siguiente. Nunca compren algo que no tengan el mismo dinero en su cuenta, en efectivo. O sea, por ejemplo, si yo quiero comprarme unos lentes que me cuestan 2,000 pesos, ¿sí? Pero si esos 2,000 pesos no me sobran de mis gastos corrientes, no los compro. ¿Sí me expliqué? Bueno, luego les doy consejos financieros que claro que por supuesto jamás en la vida he seguido. Me voy con más música. Ah, ya me voy, ¿verdad? Ya me estaba despidiendo. Bueno, ya me voy. Gracias. Gracias acá a Leo Marín que está en los controles. Y gracias a todos ustedes. Cuídense mucho, pórtense bien. Nos escuchamos mañana. Adiós.
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